0: La FENAT regional denunció irregularidades al interior de la municipalidad de Curanilagüe. Desde el gremio aseguraron que la Casa de Delicias estaría recibiendo dinero desde el Ministerio de Salud, destinado a atención primaria de salud, pero que no estaría siendo utilizada en aquello. La situación se arrastraría desde 2025, donde el Ministerio de Salud transfiere mensualmente montos por sobre los 100 millones de pesos a la municipalidad de Curanilagüe, destinados a la atención primaria de salud. La unidad se trasladó desde el hospital de la comuna al municipio para ejecutarse en un establecimiento que aún no está establecido. Y en prisión preventiva quedó Mauricio Vargas Villarruel, de 41 años, imputado por el delito de violación con femicidio no íntimo de una mujer cuyo cuerpo fue encontrado el pasado domingo en el sector Isla Guar, en la comuna de Calbuco. El sujeto fue formalizado por hechos ocurridos durante la tarde del 26 de julio, después de las 17:30 horas, en un sector despoblado y cubierto de matorrales. De acuerdo con lo expuesto durante la audiencia, el imputado habría ejercicio de violencia sexual contra la víctima, Samira Oyarzún, de 22 años, tomándola y desnudándola, además de romper su ropa interior y realizar tocaciones en distintas partes de su cuerpo. En cuanto a noticias, a la hora es todo. Luego a las 21 horas, más informaciones.
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Avanzando con buena música en esta tarde del día jueves 30 de julio, recuerde que nos puede seguir enviando sus mensajes al +569-652-1729. Siempre está ahí nuestro WhatsApp activo, disponible para que sea parte de esta programación aquí en la red acogida. Saludos para quienes aún están ahí en su lugar de trabajo, para quienes ya están en casita después de esta jornada laboral. Tal vez hoy día les tocó descansar. Fue un día de descanso y ahí se mantienen, encendieron la radio o la conectaron mediante su computador o su teléfono y nos están escuchando. Esperemos que este día de descanso que tal vez hayan tomado haya sido provechoso para ya iniciar mañana otro nuevo día y prácticamente despidiendo lo que es este mes de julio que se nos comienza a ir de a poquito, pues, ¿sabes? Penúltimo día para la despedida y mañana viene y ya se nos acaba prácticamente el mes. Y el día de hoy, la comuna de Los Muermos fue marcada a nivel nacional por esta cuenta pública participativa que realizó el viceministro del Interior y de Secretaría General de Gobierno, hablamos de Claudio Alvarado. Cuenta pública que se realizó en dependencias del gimnasio del Colegio Ramón Ángel Jara de la comuna de Los Muermos, donde participaron autoridades comunales, regionales y también nacionales. Bueno, lo que conllevó el viceministro fue este avance en cuanto a la gestión desarrollada durante su periodo frente al mando de ambas carteras, además de los principales avances, desafíos y compromisos del gobierno en materia de seguridad, descentralización y desarrollo regional. En parte de su alocución, el ministro Alvarado mencionaba de que justamente se hizo este tipo de actividad que habitualmente se realiza en Santiago, en Los Muermos, para justamente descentralizar el gobierno y que se puedan hacer actividades de este tipo para tener un contacto más cercano con las comunidades de regiones principalmente. La actividad se desarrolló esta mañana ahí en dependencias del Colegio Ramón Ángel Jara y, como les comentábamos, participaron autoridades nacionales, regionales, locales e invitados especiales, donde Radio Acogida también estuvo presente ahí con su director Iván Santana Ortega. Una bonita actividad que se llevó a cabo el día de hoy en la comuna de Los Muermos.

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1: Oiga, le contamos que los zancudos o mosquitos están desarrollando mecanismos que les permiten sobrevivir a insecticidas utilizados durante décadas. Investigaciones recientes muestran que estos insectos pueden aumentar sus defensas celulares y adquirir mutaciones genéticas capaces de reducir el efecto de productos destinados a controlarlos. El fenómeno podría dificultar el combate de enfermedades como la malaria, cuyos casos alcanzaron un mínimo histórico en 2025, pero que desde entonces se han mantenido estables. Aunque parte de este cambio se atribuye a la expansión de zancudos hacia nuevas latitudes por el cambio climático, la pérdida de eficiencia de los insecticidas también genera preocupación. Un equipo encabezado por Sarita Kumar, defensora del Departamento de Zoología de la Universidad de Nueva Delhi, estudió en India la respuesta de los mosquitos a la cipermetrina, un insecticida empleado en distintos países, según se consigna. En zonas analizadas, el producto provocó una mortalidad del 97,9%, cifra inferior al 98% que utiliza la Organización Mundial de la Salud, la OMS, como límite para investigar un posible resistencia. Según explica Kumar, los mosquitos que sobrevivieron a la exposición al insecticida mostraron un aumento en la actividad de la enzima de desintoxicación. Cuando el insecticida ingresa al organismo del mosquito, activa una alarma celular que intensifica la producción de proteínas defensivas. El uso repetido de un mismo producto favorece que los ejemplares con mayor resistencia sobrevivan, se reproduzcan y transmitan esa capacidad de sus descendientes. Incluso una sobrevivencia cercana al 3% puede multiplicarse de forma acelerada en pocos años. Mire, ¿qué le parece? Los zancudos están ganando la batalla. Este estudio revela cómo se adaptan a los insecticidas. Esto es para poder disminuirlo o poder matarlo, ¿cierto? Es la idea de este tipo de bichito que muchas veces es bastante molestoso. Pero, según este estudio, los insecticidas no estarían haciéndole como mucho daño, al contrario, podría dar la facilidad de mantenerse con vida con todo esto que generan con las moléculas celulares que produce este insecto. ¿Algo para contarles también a esta hora de la tarde?

8:25 ya, 8:25 en este Volviendo a Casa de jueves 30 de julio, último programa ya de esta semana, y de ahí volvemos hasta el día lunes, 3 de agosto. Claro, qué increíble cómo ha pasado de rápido este mes de julio. Ya lo estamos prácticamente despidiendo. Recuerde, más 569-6752-1729 para que sea parte de esta programación.

0: Radio Acogida indica la hora.
1: Son las 20 horas y 30 minutos.
2: Desde la mañana.
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Vicentico en la música para acompañarnos. Faltan ya 25 minutos para las 21 horas. Solo 25 restan para las 9 de la noche de este Volviendo a Casa de hoy, jueves 30 de julio. Saludando a Abdón y Zenén, que están de onomástico de santo. Al igual que para quienes hoy están de cumpleaños o bien están celebrando o han celebrado algo especial importante durante este día. Les recordamos nuestro WhatsApp para que nos siga enviando sus mensajes, más 569-6752-1729.

Contamos que un adolescente de 17 años fue detenido por personal de la séptima comisaría de Carabineros de Mirasol tras un procedimiento realizado la tarde de jueves en el sector Terrazas de Angelmó. Luego de ser sorprendido portando un arma prohibida y vinculado al robo de especies desde un vehículo. La intervención policial se inició a partir de la denuncia de un vecino quien alertó a Carabineros y siguió a dos individuos que presuntamente habrían sustraído diversos objetos desde un automóvil estacionado en la vía pública. Con estos antecedentes, los funcionarios lograron ubicarlo y efectuar un control de identidad investigativo. Durante la fiscalización, uno de los jóvenes fue encontrado con una pistola calibre 9 milímetros equipada con su cargador, sin municiones y con el cañón obstruido, por lo que fue detenido inicialmente por el delito de porte de arma. Mientras se desarrollaban las diligencias, la víctima denunció el robo de especies desde su vehículo. Posteriormente, registros audiovisuales y la revisión de las pertenencias del adolescente permitieron establecer que mantenía en su poder los objetos sustraídos, ampliándole su detención por el delito de hurto.

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1: Hermosa canción llegaba en la voz de los Bookies con Marco Antonio Solís. 11 minutitos ya restan para las 21 horas. Recordarles que nos puede seguir contactando al WhatsApp de la radio, más 569-6752-1729. Estamos acompañándoles con buena música, datitos e informaciones aquí en la Red Acogida. 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

Le contamos que representantes de organizaciones de personas mayores de la comuna de Castro participaron en una jornada de capacitación sobre la Ley Integral de las Personas Mayores. Iniciativa impulsada por la Municipalidad de Castro a través de su Oficina del Adulto Mayor. La actividad se desarrolló en el condominio de viviendas tuteladas y tuvo como objetivo dar a conocer los principales alcances de la nueva normativa, orientada a promover, proteger y garantizar los derechos de las personas mayores. Esta capacitación estuvo a cargo de Violeta Paredes, abogada del programa Buen Trato a las Personas Mayores del Servicio Nacional del Adulto Mayor, SENAMA, quien explicó el contenido de la ley y su aplicación en el marco de las políticas de protección y promoción de derechos.

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1: Son las 21 horas.
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2: ¿Qué tal? ¿Cómo están? Bienvenidos a este resumen de las 9 de la noche. El gobierno, en voz del subsecretario de Prevención del Delito, Gonzalo Guerrero, anunció el ingreso de un proyecto de ley corta para modificar la ley 21.802 de Seguridad Municipal, a fin de corregir deficiencias y mejorar su implementación. Esto tras reunirse con representantes de la Asociación Chilena de Municipalidades, la Asociación de Municipios de Chile, la Asociación de Municipalidades Rurales y otros alcaldes del país. De acuerdo a la información del mismo Ejecutivo, una de las principales modificaciones busca alivianar las restricciones presupuestarias que tienen los municipios en materia de contratación de personal, con el objetivo de que puedan hacerse cargo de las nuevas competencias y atribuciones que les asigna la Ley de Seguridad Municipal. El personal del equipo ECO se trasladó hasta la calle Alpatacal, en la comuna de Cerro Navia, para investigar el homicidio de un ciudadano chileno adulto. El hombre falleció tras recibir un disparo en el tórax en medio de una ráfaga de disparos registradas en la vía pública. De acuerdo con los primeros antecedentes recabados en el lugar, la víctima sería una persona que transitaba por el sector y quedó inmersa en el fuego cruzado. Y dentro de las afectaciones por las lluvias en el radio urbano de Osorno, los campamentos aparecen con la mayor vulnerabilidad, no solo por la debilidad de sus viviendas, sino por asentarse en terrenos no autorizados. Sobre esto se refirió el encargado del Departamento de Gestión de Riesgo y Desastres del municipio de Osorno, Richard Figueroa, quien indicó que existen varios puntos bajo contingencia. Nosotros tenemos un catastro de 38 puntos críticos que estamos trabajando regularmente, y hoy día estamos trabajando en el sector oriente, revisando las instalaciones del canal El Molino, también del sector oriente. Zonas rurales hemos tenido algunos puntos que estamos monitoreando, por ejemplo, Callejón Obando, Callejón González. Nos acaba de entrar un requerimiento en el sector de Cancura. Igualmente estamos haciendo el chequeo preventivo de los casos del río Ragüe, dijo el profesional de la municipalidad. En cuanto a noticias, a la hora es todo, luego a las 22 horas más informaciones.
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Seguimos avanzando desde Volviendo a Casa para el jueves 30 de julio, a puertas de la despedida, de finalizar este séptimo mes para este 2026. Más 569-652-1729 para que siga tomando contacto con nosotros, siga participando. ¿Quiere escuchar alguna canción especial, recordar algún tema, saludar a alguien en especial? Estamos siempre ahí a disposición para complacerles su buen gusto musical. Nos contactan desde Entre Lagos. Aquí está Ana Gabriel.

La tremenda Ana Gabriel nos acompañaba en la música, tema que nos solicitó Gladys desde Entre Lagos, en Puyehue, y nos escuchan en el 100.9. Estamos avanzando con buena música, compartiendo siempre de lindas canciones en esta noche ya de día jueves 30. Saludos muy especiales para ustedes, gracias por estar en nuestra sintonía, por acompañarse de la red acogida. El viceministro de Obras Públicas y Transporte, Luis de Grange, anunció el término de la etapa de construcción de los pilares del puente de Chacao. Ello luego que los trabajos de hormigonado de las tres pilas o torres del puente alcanzaran su altura máxima. La pila sur en tierra alcanza los 157 metros, la pila central en el mar llegó a los 175 metros y la pila norte también en el mar se eleva a los 199 metros, permitiendo dar paso a una nueva etapa enfocada en el montaje de los elementos que darán forma a la superestructura de este viaducto.

Bueno, y el paso cardenal Antonio Samoré, el cual está ubicado ahí en Puyehue, completó hoy 2 días consecutivos con el tránsito de camiones suspendido, debido a las intensas nevadas en la cordillera y las dificultades operativas que enfrenta el complejo fronterizo argentino. Aunque permaneció habilitado para vehículos particulares y buses con porte obligatorio de cadenas, 61 vehículos de carga quedaron a la espera de poder continuar su viaje hacia Argentina. Durante la mañana de este día, el complejo incluso debió interrumpir la circulación para todo tipo de vehículos debido a las precipitaciones de nieve y la intensa presencia de hielo en la ruta. Sin embargo, tras las labores de despeje y mantenimiento ejecutadas por equipos de vialidad de Chile y Argentina, fue reabierto para automóviles y buses, pero la restricción para el transporte de carga se mantuvo durante el resto de este día. A la música llega Álvaro Torres. Nos canta El Último Romántico.

0: Radio Acogida indica la hora.
1: Son las 21 horas y 30 minutos.
2: Desde la mañana.
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0: Tan solo 11 horas 20 minutos
1: la misma vida.
0: De las 10 de la noche. Solo restan 23 para las 10. Estamos así avanzando en este Volviendo a Casa de jueves 30 de julio, último programa de esta semana. Pues sea último programa ya, porque de ahí volvemos hasta el día lunes 3 de agosto. Claro, no nos queda nada para despedir ya lo que es este séptimo mes. Y para nuestras amigas y amigos de Entre Lagos, de Puyehue, mañana estoy allá de 11:30 a 13 horas. Ya, para quienes quieran ahí acompañarnos con la sintonía en Entre Lagos 100.9, es la frecuencia a la cual nos pueden escuchar o bien en www.radioacogida.cl. Pero ahora estamos en Los Muermos, en Puerto Octay, Puyehue, y nos pueden enviar mensajes al más 569-6752-1729. Porque voy a estar mañana allá, porque nuestro colega Jaime Quesada, quien es el que hace la mañana, el conductor de la mañana ahí en la radio, tiene ahí algo importante que realizar de ese horario, de 11:30 a 1, y nos pidió que nos vayamos en vuelo, nos paga el charter y todo para llegar allá, estar un rato, acompañarles, y de ahí nos volvemos nuevamente a Los Muermos. Porque el sábado estamos en la radio, claro, en Los Muermos y Puerto Octay, de 9 a 1, en la mañana de acogida, como cada fin de semana. Ahí para que sepan, quienes quieran escuchar la radio mañana ahí en Puerto Octay, pueden hacerlo. Bien, para nuestras amigas y amigos quienes nos escuchan en Los Muermos y Puerto Octay, recuerde, mañana en la mañana o de 9 a 1, en el matinal está Iván Santana para acompañarles también con buena música y programación. ¿Cómo está Mariela? Saludos. Gracias por estar en nuestra sintonía. Un abrazo. Linda noche.

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1: Le contamos que con la participación de representantes del mundo público, privado y académico fue lanzado oficialmente en la Sala Mafalda Mora del Teatro Diego Rivera en la capital regional el Festival Internacional de Cine del Rilón Cabí, iniciativa que se desarrolla entre el 12 y 15 de noviembre de 2026 en las comunas de Puerto Montt, Puerto Varas, Calbuco y Chaitén. Organizado por la Fundación Cinematográfica Territorio Sur de Chile, el festival nace bajo el lema Cine de Borde, Territorio y Nuevas Miradas, con una propuesta orientada a vincular el cine contemporáneo con los territorios, las comunidades y la identidad regional. En esta primera versión, el festival cuenta con la colaboración de la Municipalidad de Puerto Montt, el Servicio Nacional de Turismo Cernatur, la Corporación Cultural de Puerto Montt, Uno Cine, Naviera Austral, Fundación Patrimonio Sustentable, Hotel Seminario y Estación Suralia, instituciones y organizaciones que se han sumado para impulsar esta iniciativa que busca fortalecer el desarrollo cultural, el turismo y la economía creativa en la región. El director del festival, Carlos Rojas, destacó que esta primera edición contempla una amplia programación que busca acercar el cine independiente a públicos que habitualmente no tienen acceso a este tipo de producciones.

Le recordamos que estamos todos los días siempre en este mismo horario, de lunes a jueves, de 19 a 22 horas en Volviendo a Casa. Y después de las 10, llega Entre Líneas con la conducción de Cristian Santana, para que no se lo pierda.

0: Vamos, comenzamos ya a despedirnos de este Volviendo a Casa para hoy jueves 30 de julio. Recuerde, volvemos hasta agosto. Claro, porque el día lunes ya estamos a 3 de agosto.
1: Muchas gracias por su sintonía, por acompañarse de la radio, por estar como siempre ahí, siendo parte de su vida y de su día a día, la programación de Radio Acogida.
0: Y lo pasen bonito, excelente fin de semana con tarde mañana viernes. Un abrazo, que estén bien. Cuídense, chao.

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1: Son las 22 horas.
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2: ¿Cómo están? Bienvenidos a este reporte informativo de las 10 de la noche. En una jornada marcada por la nueva sesión de la Mesa Interministerial de Empleo, desde el gobierno se anunció el compromiso del financiamiento para 27.000 nuevos puestos de trabajo por parte de la Asociación de Gobernadores de Chile. En detalle, son 210 mil millones de pesos que se materializarán en inversión y programas de empleabilidad mediante la suma de financiamiento a las líneas de la mesa y el plan Modo Empleo. Y el Ministerio de Educación anunció la suspensión de clases para las regiones de Atacama, Ñuble, Biobío y Aysén. Esto por los efectos tras el sistema frontal que afecta al país. En Atacama, la suspensión se aplicará en la provincia de Huasco, específicamente en las comunas de Freirín, Alto del Carmen y Huasco. En el Ñuble, las medidas se extienden a toda la región, al igual que en el Biobío. Y una vivienda quedó destruida tras un derrumbe que se registró este jueves en el sector de Caipuye, en Osorno. La emergencia ocurrió a la altura del kilómetro 1 de la ruta U500 con dirección a Caipuye. Se registró el derrumbe de una vivienda que a su vez provocó la caída de árboles y generó desprendimiento de tierra. El inmueble estaba emplazado en una ladera en la cercanía de la línea férrea y se presume que el terreno estaba debilitado debido a las intensas precipitaciones que se han registrado en la zona. Esto habría provocado la caída de la vivienda. En cuanto a noticias, a la hora es todo. Luego a las 23 horas más informaciones.

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Hola, buenas noches, ¿cómo está usted? Bienvenidos a Entre Líneas, la red acogida. Hasta la medianoche le vamos a acompañar de lunes a jueves con una delicada programación musical y con notas interesantes para finalizar este día. Bienvenidos.

Jueves 30 de julio, entre líneas en Red Acogida. En el fútbol esta semana se supo que Neymar Jr. confirmó que no volverá a vestir la camiseta de la selección brasileña, poniendo fin definitivo a su trayectoria internacional con la pentacampeona tras la eliminación de la Copa del Mundo 2026, a pesar de los rumores que corrieron en redes sociales de lo que fue el último mes. Mi momento en la selección brasileña yo creo que ya pasó, hice historia ahí, soy muy feliz. Viví muchas cosas ahí, di mi sangre, mi vida, siempre peleé y luché por la canariña, pero creo que no quiero más, expresó el delantero del Santos en la zona mixta tras el pase a octavos de la Copa Sudamericana. Te lo contamos cuando estamos aquí, a esta hora, en Entre Líneas, en la Red Acogida hasta la medianoche.

Red de acogida entre líneas en esta noche de jueves, cuando estamos a 30 de julio. Entre el lunes 3 y el miércoles 5 de agosto tendrá lugar el primer Pyme Day, un evento de compra similar a Cyber Day, pero que en esta ocasión reunirá a decenas de pequeñas y medianas empresas. Este evento de comercio electrónico, dedicado exclusivamente a pymes, buscará dar mayor visibilidad y exposición a marcas de menor tamaño. Cabe destacar que Pyme Day, by Mercado Pago, está organizado por la Cámara de Comercio de Santiago, la misma entidad detrás de Cyber Day y Cyber Monday. Carlos Sublet, gerente general de la instancia, explicó a través de un comunicado que, mediante el evento, queremos poner a su disposición una vitrina exclusiva que permita llegar a nuevos clientes, fortalecer sus ventas y demostrar que el comercio electrónico es una herramienta concreta para impulsar su competitividad. Esperamos que sea todo un éxito. 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

0: 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Radio Acogida indica la hora.
1: Son las 22 horas y 28 minutos.
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Informaciones internacionales en Entre Líneas de la Red Acogida, el Instituto para las Obras de Religión, conocido como Banco Vaticano, obtuvo un beneficio neto de 51 millones de euros en 2025, según el informe de sostenibilidad publicado el martes. Según informa el portal oficial del Vaticano, Vatican News, el 2025, el instituto generó un valor económico de 67,6 millones de euros frente a los 50 millones del año anterior. Además, destacó que el 36% del valor generado se destinó al Santo Padre, el 23% a los empleados, el 14% a los proveedores y el resto se utilizó para fortalecer el capital social y, por ende, la estabilidad a largo plazo del instituto. Asimismo, añadió que la gestión de los bienes confiados al IOR ha generado un valor adicional de cerca de 142,5 millones de euros, contribuyendo así a apoyar las tareas de la Iglesia Universal. 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

Red Acogida, Entre Líneas, acompañándoles en la jornada de este jueves por la noche. El gigante farmacéutico norteamericano Johnson & Johnson ofreció $5.500 millones en compensación en decenas de miles de demandas que señalan que su talco causa cáncer de ovario, algo que la empresa niega. El arreglo propuesto por la empresa farmacéutica norteamericana Johnson & Johnson asciende a $5.500 millones en compensación y busca poner fin a una batalla legal que arrastra a la compañía por años, informó la empresa. JJ indicó que el acuerdo cubriría unas 76.000 demandas, la casi totalidad de las que no han sido resueltas. La firma niega que sus productos a base de talco causen cáncer, pero el 2020 dejó de vender este producto para bebé en Estados Unidos y Canadá. Su vicepresidencia de litigio afirmó que las demandas carecen de sustento científico. Vamos a seguir junto a ustedes en Entre Líneas, en la Red Acogida.

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0: 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Una nueva hora en Radio Acogida.
1: Son las 22 horas.

0: y 58 minutos.
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2: ¿Cómo están? Bienvenidos a este reporte informativo de las 23 horas 11 de la noche. El presidente de la República, José Antonio Kast, en compañía del ministro de Relaciones Exteriores, Francisco Pérez Mackenna, realizaron una declaración pública este jueves en donde anunciaron el inicio del restablecimiento de relaciones bilaterales con Venezuela, el cual se realizará de manera progresiva. Como puntapié inicial de estas negociaciones, se acordó reactivar las relaciones consulares entre ambas naciones, punto que fue revelado a través de una hoja de ruta para la normalización de sus vínculos bilaterales. Y un estudiante de 16 años falleció este jueves tras ser apuñalado en las afueras del Liceo Polivalente Santiago de la Compostela, en la comuna de San Bernardo. Según los primeros antecedentes, el ataque, que habría sido perpetrado por un alumno del mismo establecimiento educacional, en el cual la víctima, quien era de origen extranjero y cursaba primero año medio, perdió la vida. A pesar de que el menor de edad fue trasladado de urgencia hasta el hospital parroquial, el mismo centro asistencial confirmó su deceso posteriormente producto de una grave herida en la zona torácica. Carabineros se encuentra realizando los peritajes para dar con el paradero del autor de este ataque. En otra información, ocupas habrían estado involucrados en el origen de un incendio ocurrido este jueves en una casa ubicada en calle Circunvalación con la Unión, en la población Presidente Ibáñez de Puerto Montt. En el lugar, un número indeterminado de personas habrían quemado basural al interior de la vivienda que actualmente se encontraba en venta. La emergencia fue atendida por bomberos de la cuarta, quinta y octava compañías de la capital regional. Según comentarios vertidos en redes sociales, la construcción habría permitido hace tiempo atrás a un matrimonio de adultos mayores quienes fallecieron, por lo que sus herederos habrían puesto el inmueble a cargo de una corredora de propiedades para ser vendida. En cuanto a noticias a la hora es todo. Muchas gracias por informarse con nosotros. Continúe en Entre Líneas.

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Revisamos el clima. En los Muermos tenemos temperatura de 8 grados y lluvia débil. Para mañana viernes 31 se espera una mínima de 4 grados, lluvia débil todo el día con una máxima de 11 grados aquí en los Muermos. Vamos hasta Fresia. Nuestros vecinos fresianos tienen temperatura en esta noche de jueves 30 de julio de 8 grados, lluvia débil también a esta hora. Para mañana viernes, mínima de 4, máxima de 11 y lluvia débil todo el día en Fresia. Vamos hasta Puerto Octay. La temperatura a esta hora en Puerto Octay es de 8 grados, parcialmente nuboso. Mañana viernes en Puerto Octay, mínima de 5 grados, máxima de 11, lluvia débil hasta las 3 de la tarde y nubes y claros después de las 17 horas, lo que se anuncia. Y finalmente Puyehue, vamos a revisar el clima en Puyehue. La temperatura en Puyehue en esta noche alcanza los 9 grados, lluvia débil. Para mañana se espera mínima 5, máxima 11 grados y lluvia débil todo el día. 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

Red acogida la noche de este día, jueves 30 de julio. Cientos de miles de nuevos empleos son parte del objetivo del plan de inversión en infraestructura pública anunciado por el gobierno de Chile esta semana. Proyectos de vialidad, infraestructura hidráulica, aeropuertos, puertos, arquitectura pública y obras bajo concesiones son parte de la cartera que va a ejecutar tanto el Ministerio de Obras Públicas, MOP, como el de Transporte y Telecomunicaciones. Si bien el grueso de la iniciativa apunta a nuevas inversiones, también se contempla la reconstrucción de infraestructura dañada por el sistema frontal en el norte del país. Con todo, la mayoría de las iniciativas se van a desarrollar en regiones con el Biobío, la Araucanía, los Lagos y Magallanes, concentrando una parte importante de la generación de empleo. Ojalá que se dé esto, especialmente acá en nuestra región de los Lagos. Somos Entre Líneas, para seguir junto a ustedes con nuestra música en este jueves por la noche.

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1: Son las 23 horas y 28 minutos.

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Estamos en Entre Líneas acompañándoles en el jueves 30 de julio. La ley 20.898, conocida popularmente como Ley del Mono, establece un procedimiento simplificado para regularizar las viviendas de autoconstrucción y también ampliaciones que fueron edificadas sin permiso municipal o que no cuentan con recepción definitiva. Esto tiene por objeto facilitar que los propietarios obtengan en un solo trámite tanto el permiso de edificación como la recepción definitiva, siempre que la construcción cumpla con requisitos técnicos de seguridad, habitabilidad, entre otros. La regularización además puede facilitar la realización de eventuales compraventas a futuro y, en caso de que la vivienda haya sido ampliada, considerar esas dimensiones en el avalúo. Ahora, en la Cámara Baja, los diputados de la Comisión de Vivienda están avanzando y analizando algunas modificaciones a esta ley con el fin de ampliar ciertos plazos, el avalúo fiscal y la superficie máxima de las propiedades que podrían regularizarse con la ley. Somos Entre Líneas, en la red acogida.

Red acogida en este jueves 30 de julio. El liquidador de Sociedad Agrolácteos de Chiloé S.A. propuso rematar los principales activos de Chilolac para pagar deudas cercanas a 3.500 millones de pesos. Lo anterior, en el marco de la liquidación voluntaria que tramitan el juzgado de letras de Ancud, región de Los Lagos. La propuesta considera 9 vehículos, la planta industrial de Ancud, un terreno colindante y una bodega en Temuco. A su vez, los valores mínimos planteados alcanzan 1.800 millones, 300 millones y 58 millones respectivamente. El informe también registra 96 juicios laborales, deudas con trabajadores, bancos y proveedores, además de una denuncia ante el Ministerio Público por la presunta falta de documentación contable. Eso es lo que aún queda con Chilolac por aclarar. Sigamos juntos en la red acogida, Entre Líneas.

Estamos en Entre Líneas, en la red acogida en este jueves 30 de julio. Con un moderno equipamiento tecnológico se bloquearán las señales de telefonía celular al interior de la cárcel Alto Bonito de Puerto Montt, desde donde se hacían estafas telefónicas. Fueron años de espera para que se complete el proceso en el recinto penitenciario de alta seguridad más austral de Chile. Esto luego de que se conociera la operación Torreones, junto a la profundización de las redes criminales que permearon la institucionalidad en varios puntos del país. Recordemos que en dicha investigación quedó descubierta la forma de operar de un grupo de gendarmes que, articulados con familiares de los privados de libertad, así como con personas presas, organizaban ingreso de elementos prohibidos, permitiendo incluso el uso de celulares. Incluso por mucho tiempo se barajó la idea de la existencia de un módulo denominado de ejecutivos bancarios, desde donde incluso se conocieron videos grabados al interior de la cárcel Alto Bonito. Ahora se ha anunciado el plan de fortalecimiento que se inició el 2025, que llega a Puerto Montt con la pronta implementación de un sistema de inhibición de señal, lo que fue confirmado por el director regional subrogante de la institución, Mario Benítez. Vamos a continuar con nuestra música. Estamos entre líneas. Somos Red Acogida.

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2: 0 horas y 1 minuto.
3: Con sentimiento, hermano.

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0: Una y ocho minutos.
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0: Gracias.
1: Una y 29 minutos.
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1: Son las 6:03.
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0: una nueva hora en Radio Acogida.
1: Son las 7:04.

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0: Son las 7:30.
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0: amigo. Amigo en la vida no existe, mi guerrero. Amigo el ratón y el queso. Y si envenenan el queso, se muere el ratón. Amigo en la vida 3. Su madre que lo trajo a este mundo, que lo quiere y lo recibe con dinero, sin dinero, con salud o sin salud. El segundo amigo, el gasgajo dinero. ¿Cuánto tienes? ¿Cuánto vales? Nada tienes, nada vales. Y el tercer amigo, el que nunca falla. Ese taitica Dios que arriba está y que para abajo mira y que a todos mira con ojos de piedad. Manitú Dios del cielo. Por eso no crea en amigos. Sean bienvenidos a su programa Conocimiento Ancestral Indígena.
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0: La bendición de Manitú Dios Padre a toda mi bella familia del alma en este jueves 30 de julio, ya para terminar este mes. Agradecemos a toda mi gente linda que comparte, que nos visita, que consulta. Gracias al que recibe los elementos de sanidad, el paquete indígena Putumayo está compuesto por elementos de cura, elementos de sanidad que estamos entregando, que estamos regalando, y la ayuda en la consulta personal, sea la suerte, sea la salud, sea la prosperidad, porque hacemos la limpieza del hogar, el florecimiento de ese negocio, porque enseñamos a levantar la suerte. La suerte es como el bello jardín que hay que cuidar para que florezca bonito. 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Estoy orientando. Me están preguntando por qué la enfermedad. Me preguntan por qué del fracaso, por qué la separación. Yo le oriento a la fecha de nacimiento. Yo le miro los huesitos del cuzumbo, le miro las cartitas del tarot, los cascabeles, y le oriento como lo hace un padre con un hijo. Por eso invito en este jueves a que usted me llame. Y si usted es persona de fe y me recibe este regalo con cariño, le entrego el paquete indígena del Putumayo. Le regalo las plantas ancestrales, la medicina que cura, la protección indígena, el aceite madre selva, elemento de Dios para sus hijos. 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Hágame la pregunta con el corazón, yo le voy a responder. Saludo a toda mi bella familia del alma, a esa gente que ya lleva tiempo escuchándonos a través de la radio. 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Tengo llamado. Deme su nombre. Ahora dame la fecha de nacimiento tuya, por favor.
2: 20 de mayo de 1972.
0: Voy a mirar los huesitos del cuzumbo. Voy a orientarle. Ponga en su mente y en su corazón lo que quiere saber. Guajidra, guajidra, guajidra. Dime trance, transebunde, gravetati, maliche. Piachiguarella. Mira lo que me marca los huesitos del cuzumbo. Luchadora por su familia, una buena madre, una buena compañera, amante al hogar. Dios me le bendiga la unión que tiene. Es una unión muy bonita, porque donde hay amor, está la presencia de Dios. Es el tesoro más hermoso que tiene Janet, su hogar. La felicito. Pero este huesito me está mostrando el decaimiento de su salud. Lo que se ha sentido enferma, decaída, esa salud que se le está escapando como el agua entre los dedos. pero no me preocupa tanto la enfermedad del cuerpo. Me preocupa la enfermedad del espíritu. Es esa tristeza, ese aburrimiento. El médico le llama depresión. ¿Es verdad o es mentira? Eres una persona no incrédula. Le gusta ver para creer. Pero yo le voy a decir algo con respeto. ¿Usted sabía que le envidian el hogar que tiene? Y envidian una relación, un hogar de muchos años, y estas envidias manifiestan bloqueos, estancamientos, dificultades dentro del mismo hogar y manifiesta pérdida de salud. Cuando un hogar está cargado con un ambiente pesado, negativo, la salud, que es el tesoro de la vida, comienza a irse. Y estos son causas negativas. Hay que limpiar la casa. La buena suerte se hace, la mala se combate. Y yo le voy a enseñar un martes, un viernes, con plantas dulces, con plantas amargas, cómo limpiar el hogar. Le voy a regalar el paquete Putumayo, señora Janet, para que use estos elementos con la fe en Dios, que yo sé que le van a servir. Y le voy a comunicar de personas envidiosas de la misma familia que miran su hogar con malos ojos, pero no para que se meta en un problema. ¿Sabe qué quiero? Que te cuides, te protejas, que haga fuerte su fe y se encomiende a Dios para yo entregarle estos elementos, ¿correcto? Le voy a devolver el llamado. Si no es en el transcurso del día, mañana lo haré, pero atenta para que me reciba este regalo. Le hago una pregunta, Janet. ¿Le hablé verdades?
2: Sí, verdad. ¿Habrá alguna posibilidad?
0: ¿Sí?
2: Sí, le puedo hacer una pregunta por un hermano.
0: Yo le voy a devolver el llamado. Ahora el tiempo se me ha acabado, pero en la llamada vamos a hablar extensamente. Gracias por la confianza que me brinda y atenta a mi llamado. Un abrazo.
2: Ya. Gracias, igual para usted, que esté muy bien. Dios lo bendiga.
0: Amén.

0: dolores en mis huesos, malos en la casa, poca comprensión, que con los hijos, con los maridos, y ahora no, por el favor de Dios, me vine acá y me dijeron que era un mal que habían hecho en la casa, y por eso vine acá, para que me saquen el daño que hicieron en la casa y todo, y gracias a ellos estoy bien. Me dijo la verdad, todo me dijo la verdad. Dolores en mis huesos, mi estómago, mi cabeza, aburrida. Y nada, con el favor de Dios, ahora estoy trabajando, estoy feliz. Cuando lo escuché por radio, lo fui poniendo atención y los testimonios de las otras personas, fui viendo y alguien me dijo, no, sí, es verdad, anda, con fe y vas a ir adelante. Y hasta ahí, voy bien. Le agradezco a ellos, que por ello yo estoy bien y estoy trabajando.
1: Me sentía mal, me sentía pésimo de mal. Del estómago, todo lo que comía me caía mal. Gracias a Dios estoy bien ahora y feliz. Y ahora lo vi yo con mis propios ojos y creo ahora más que nunca. Yo lo comprobé por mis propios ojos.
2: Mi nombre es Norma Cayupán. Llevo 2 meses asistiendo a la tribu de los indios Ticuna. Llegué con un problema muy grave de salud. Visité cientos de lugares y centros médicos y no pudieron ayudarme. Onda, solo aquí he encontrado sanidad. Gracias a su conocimiento, yo doy fe y recomiendo a la tribu de los indios Ticuna a todas las personas que están escuchando en este momento y están sufriendo. Muchas gracias por acompañarme.
3: Mirando la suerte, tirando los huesitos del cuzumbo, mirando las cartitas del tarot chamánico. En este jueves 30 de julio, estamos invitando a marcar la teléfono. Orienta don Tarcisio, 9-4103-9660. El Taita Tarcisio en este día llevando el mensaje. 9-4103-9660. ¡Aló!
4: Hola.
3: Que Dios me le bendiga. ¿De qué parte se comunica?
4: De acá, de Tepual.
3: ¿De dónde, hija?
4: El Tepual.
3: Dios me le bendiga. ¿La fecha de nacimiento, hermana mía?
4: Mía.
3: ¿Sí?
4: Ya, 5 de junio de 1958.
3: ¿5 de junio?
4: De julio, julio.
3: De julio. ¿De qué año?
4: 58.
3: Vamos a mirar unas cartitas del tarot. Ponga en la mente todo lo que quiere saber. Usted me quiere preguntar por alguien en especial, ¿verdad? También por sí. Alguien. ¿Quién es?
4: Mi pareja.
3: ¿Qué fecha tiene?
4: Él tiene 31 de diciembre de 1960.
3: Voy a ser muy breve porque el tiempo es corto y lo aprovechamos al máximo. Ponga en la mente, en el corazón, todo lo que quieres saber, madre mía. Amor, suerte, salud, prosperidad, felicidad. Porque vamos a mirar a través de las cartitas del tarot. Y a pedir al Señor lo más importante, hablarle con la verdad. Mira lo que me le marcan las cartas, hermana mía. ¿Ya? Es una unión que han luchado con muchas dificultades. Con muchas dificultades, por las mismas envidias. Porque hay personas allegadas y quizás cercanas, y quizás que se pueden llamar familia, que envidian una unión que han luchado con mucho amor. Hay espíritus de enfermedad. Le llamo el espíritu de enfermedad cuando no hay salud, cuando esa salud se desvanece y usted está enfermo, especialmente su compañero. Está bajoneado de cuerpo, enfermo de espíritu, las defensas están bajas. Y cualquier cosita me lo lleva a la cama a él. Dolores
4: sí,
3: y manifestados especialmente a las piernas, a la espalda, a la cintura. Y son los mismos tendones, el mismo nervio ciático que lo está molestando a él. Enfermedad a su próstata, enfermedad a su vejiga. Esto tiene sanidad, sí. Esto tiene tratamiento. Existen las plantas medicinales y los productos naturales. Está el galeno, está el especialista, sí, hay que tratar, pero hay que limpiar la casa, el hogar, porque cuando la envidia rodea la casa, esa casa se vuelve así, pesada, negativa, enfermedades y obstáculos. Y hay envidias, hay trabas, hay dificultades de personas muy cercanas. Yo quiero enviarle las cositas en el paquete Putumayo. Quiero que aprenda a limpiar el hogar un martes, un viernes. Estos elementos se los voy a enviar, se los regalo. Y quiero que usted encuentre salud, prosperidad y progreso, ¿correcto?
4: Sí.
3: ¿Usted me recibe estos elementos con fe?
4: Tengo una parcelita y
5: no la puedo trabajar porque se me hace imposible. No...
3: Hay muchas trabas. Mire, sí. Hermanita Mari, hay muchas trabas. Están impedidos para salir adelante. Yo le pido un favor, alísteme una vela blanca, alísteme un vasito de vidrio. Le voy a llamar con más tiempo. Ahorita tengo otra llamada. Pero con tiempo le voy a mandar a llamar y vamos a mirar de dónde viene esto. Y te voy a regalar el paquete Putumayo. Gracias por comunicarse. Un abrazo a la distancia.
5: Ya, muchas gracias. Yeah.
6: Mine. Inchala. Los Awá, los Embera, los Inga, los Kamsá, pueblos indígenas del Alto Putumayo, conservan sus enseñanzas y tradiciones. Conocen el poder curativo de los tallos, raíces, frutos y cortezas de las plantas amazónicas. Viven en armonía con Taita Dios y la naturaleza, la tribu Putumayo.
3: Me despido. En este jueves 30, la invitación a que sigan llamando, a que marquen, a que se oriente. 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En este jueves estoy mirando la suerte, mirando las cartitas del tarot. Qué bonito poderte orientar, regalar un consejo, enseñarle a curar, a sanar con la medicina ancestral. Decirle si es que la maldad o la envidia está tocando las puertas de su hogar. Y enseñarle a levantar, porque estoy enseñando a curar, a cortar el daño, el maleficio, la brujería, la cosa mala. 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Sigo orientando en este jueves 30. Que Dios bendiga a mi guerrero.
6: Guay, Kikuna. Escucharon los sabios consejos.

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1: Ay.

0: pedacito.
1: Son las 8:18.

0: Son las 8:28.
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0: Radio Acogida indica la hora.
1: Son las 8 y 31 minutos.
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1: Son las 9 de la mañana.
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2: Hola, ¿qué tal? Muy buenos días, buenos días, buenos días, buenos días a todos nuestros amigos auditores quienes ya comienzan a sintonizar la mañana de Radio Acogida en este día, último día de hoy, día viernes 31 de julio. Saludos también a Ignacio, también de Loyola. Así que para todos los Ignacio y a todas las personas que hoy día se encuentran de cumpleaños, también las saludamos en esta presente mañana. Soy Jaime Quesada, lo vamos a estar acompañando en este transcurso de este día de hoy. Y así damos comienzo a lo que va a ser la mañana de Radio Acogida. Bienvenidas y bienvenidos.
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1: Ahí pasaba la gran cantante Gloria Estefan con ese tema musical. Oye mi canto también en esta mañana de día de hoy viernes, comenzando un nuevo fin de semana con un día viene bastante lluvioso también, que ya en un momento más vamos a estar revisando el informe del tiempo, cómo se viene para estos próximos días acá en la región de Los Lagos, específicamente el fin de semana también. Bueno, parece que se espera bastante lluvia el día de hoy, el sábado, el domingo, hasta el lunes. Bueno, ya en un momento más vamos a estar revisando esa importante información. Vamos de inmediato a revisar titulares en esta presente jornada. El desempleo sigue sin dar tregua y se mantiene un 9,4% su máximo nivel de los últimos 5 años. Revisa los 58 comunas que tendrán clases suspendidas este día viernes 31 de julio. Mano derecha de Infantino renuncia por protesta del plan de vender el mundial, es malo para el fútbol. Arrau dice que no tomarse exitismo, baja de 17,6% en homicidios y 26%. Nos queda un gran camino en este año. Alcalde de Santo Domingo contrata a su primo como asesor. Nombramiento causa críticas al consejo. Mientras expande su negocio de IA, también aplica despidos en Chile y Estados Unidos, concluyendo altos ejecutivos. Peatón muere atropellado en Estación Central, conductor se dio a la fuga. Fin del sueño internacional, O'Higgins cayó ante Boca en penales y despierta la Copa Sudamericana. 49.000 migrantes habrían entrado irregularmente a España con Ceuta y ya van 24 cadáveres encontrados hasta el momento. Gobe de Carabinero rescatará este día viernes a estadounidense atrapado en Farellones. Cancela fiesta de La Pampilla año 2026 en Coquimbo, una de las más grandes del país. Corta suministro de agua en 6 sectores de Chiguayante y rotura de cañería. Bueno, son algunas informaciones que le estamos entregando en esta mañana, en su mañana de radio acogida. Declaran alerta roja para la comuna de Los Ángeles por desbordes del estero, registro aumento del caudal. Bueno, son noticias que están saliendo también en esta mañana, en su mañana de radio acogida. Puedes seguir programando, claro que sí, tu música, tus pedidos, tus saludos, también al 64-2371-484, 64-2371-484. 484, como también lo puedes hacer a través de nuestro WhatsApp.
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0: Así seguimos en la mañana de Radio Acogida cuando ya son las 9 de la mañana con 19. 9 de la mañana con 19. Pasa el gran cantante nacional, ex vocalista de Los Prisioneros, Jorge González, con ese tema musical rescatando de su álbum Jorge González. Estábamos rescatando ese tema musical, Piedad, en esta mañana, en su mañana de Radio Acogida en este día de hoy bastante, bastante lluvioso acá en la región de Los Lagos. Vamos a revisar también otras informaciones referente a lo que es, la información que compete de lo que es el tiempo y por supuesto las probables disminuciones, aumentos de los caudales. Bueno, SENAPRED confirma también disminución del caudal del río Yoyelhue que generó inundación en La Unión. El Servicio Nacional de Prevención y Respuesta de Desastres, SENAPRED, confirmó la disminución del río Yoyelhue que provocó inundaciones en las casas de la comuna de La Unión en la región de Los Ríos, aunque advierte de una nueva crecida del caudal por el nuevo sistema frontal. Un nuevo temporal afecta a la zona y traerá consigo intensas precipitaciones en los próximos días, afectando algunas comunas que sufrieron por las condiciones climáticas adversas que presentaron en esta semana. Este día jueves ya comenzó un nuevo sistema frontal y las miradas están puestas en las comunas de La Unión, donde varios vecinos terminaron aislados por la crecida del río Yoyelhue. Disminución del caudal del río Yoyelhue. El director regional de SENAPRED, Daniel Eprech, confirmó que el caudal ha disminuido los últimos días, aunque advirtió que podría aumentar con las intensas precipitaciones que podrían esticar en la zona este fin de semana.
1: El río Yoyelhue ha ido descendiendo su caudal, pero las revisiones en el campo, en el terreno, dan cuenta de una disminución, pero no de una gran disminución que la que se podría esperar. Sin duda que sí, el río Yoyelhue, por lo que nos ha indicado la Dirección General de Agua, es un río que funciona, y aumenta y desciende su caudal únicamente con la presencia de lluvia.
0: La costa de Valdivia es otro sector que suele verse afectado por las fuertes lluvias. Carlos Fernández, vecino de Niebla, reclamó por una supuesta obstrucción de un estero que se estaría produciendo en terreno municipal, lo que estaría provocando las inundaciones en los inmuebles colindantes.
2: Hay un curso de agua que la municipalidad incluso tiene señalado con cartelitos como que fuera algo importante, y ese curso de agua está obstruido frente al sitio de la municipalidad, en una sección que pasa adentro de su sitio y el resto que pasa fuera de su sitio. Ahí al frente hay una ferretería y unas cabañas, esas cabañas se inundaron y las casas que están circundando están en la misma situación.
0: Fernández relató que es un problema que viene denunciando desde el año 2021, periodo en que se produjo las inundaciones que afecta a varias personas en el sector. Ante las consultas, el jefe del Departamento de Territorio de la Costa de Valdivia, Guillermo Galileo, señala que están trabajando para identificar los lugares donde se está obstruyendo el caudal.
3: Parte de lo que nos corresponde a nosotros, como lo más cercano al terreno municipal, no hay ninguna obstrucción. Entonces estamos tratando de detectar cuál es la obstrucción, porque como te mencionaba, es un estero que pasa por distintos lugares que en algunos casos son casas particulares, claro, privado. Entonces nos cuesta a veces identificar cuál es el lugar que se está generando ahí un problema.
0: Bueno, son algunas importantes informaciones que le estamos entregando en esta mañana, en su mañana de Radio Acogida, donde tú puedes seguir programando tu música, tus pedidos, tus saludos, claro que sí, en esta mañana, al 64-2371-484. 64-2371-484, como también lo puedes hacer al más 569-7174-4756. También lo puedes seguir a través de nuestro portal de Facebook. Usted lo puede buscar como Radio Acogida Puyehue 100.9. Así es. Te lo busca a través de nuestro portal de Facebook como Radio Acogida Puyehue 100.9 en esta presente mañana. Vamos entonces con otro tema musical para seguir compartiendo esta presente mañana.

0: Seguimos en la mañana de Radio Acogida cuando ya son las 9 de la mañana con exactamente con ya 26 minutos. 9 de la mañana con exactamente ya con 26 minutos en esta presente mañana de día de hoy para nuestros amigos auditores quienes están en la compañía, por supuesto, de la mañana de Radio Acogida en este día de hoy. Vamos con otras informaciones antes de irlo con también la pausa de las 9:30 de la mañana. Pago de bonos, aviso de posibles trombas y suspensión de clases, nuevo balance por sistema frontal. El gobierno entregó un nuevo balance en dependencia del SENAPREC, informó sobre los ingresos de un nuevo sistema frontal. El primero de ellos ya ingresó al país, mientras que el segundo sistema se extenderá hasta la región de Atacama. Las principales precipitaciones se registrarán entre el Maule y la Araucanía. Además, del Ministerio de Educación suspendió para este día de hoy viernes las clases en la provincia de Huasco, en la región de Ñuble, Biobío y la ciudad de Coyhaique y Aysén. La directora nacional de SENAPREC, Alicia Cebrián, señaló que el sistema frontal está afectando la zona sur de nuestro país. Ya alcanza la mañana de este día viernes 31 de julio un tramo hasta la región de Atacama, con las mayores acumulaciones esperando en la región del Maule y la región de Atacama. Además, agregó también cero el sistema del tramo, descender hasta 2.000 metros de altura, por lo que considera un sistema frontal de características frías. Cebrián explicó que el segundo sistema frontal dejaría precipitación en varias intensidades los días sábado 1 y domingo 2 de agosto, en el tramo entre la región de Valparaíso y la región de Los Lagos. La condición ha impedido también restablecer operaciones de equipo de dirección de vialidad. Continúan trabajando intensamente para despejar las rutas de manera de poder generar las condiciones de seguridad para poder generar la reapertura de esta infraestructura, afirmó Cebrián. En la región de Los Ríos, las mayores novedades de emergencia se registraron el día jueves producto de las intensas precipitaciones, reporte del alza del caudal de ríos y esteros, siendo las comunas más afectadas de La Unión, Río Bueno, Valdivia y Payaco. También se reportaron 3 remociones de masa, 2 de la comuna de Valdivia y 1 de la comuna de Los Lagos. En la región de la Araucanía celebraron reporte de emergencia por deslizamiento de tierra. En la ruta, en Pucón, Villarrica, y en las comunas de Tolten, Caragua, se informó remoción de masa de la ruta que están siendo atendidas por los equipos municipales de vialidad. Mientras que en la región de Los Lagos se mantiene la alerta roja por el desborde de río y han despertado 3 remociones de masa afectando el año 2025. La directora del SENAPREC se hizo un llamado a las comunidades a acercar a los sectores a acatar las instrucciones de evacuación. En tanto, recibí los mensajes, solicita evacuar, también acceder a las instrucciones de los mensajes que hacen las autoridades. Bueno, son algunas importantes informaciones referente a lo que es el informe del tiempo, también lo que está pasando en la región de Los Ríos y la región de Los Lagos. Nosotros vamos a una pausa comercial y continuamos en la mañana de Radio Acogida.
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2: Son las 9:30.
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0: Bueno, en esta hora presentamos el informe del tiempo. Bueno, hasta ahora tenemos una condición actual de 8 grados, para el día se espera una máxima exactamente de 11 grados, nublado y chubascos para el día de hoy. Para este día sábado, 1 de agosto, tenemos una mínima de 5, una máxima de 10 grados, cubierto y lluvia con viento entre 40 y 60 kilómetros por hora para el día de mañana. Para el día domingo, 2 de agosto, tenemos una mínima de 6, una máxima de 11 grados, nublado y chubascos. Bueno, así estamos presentando un informe del tiempo presentado por la Dirección Meteorológica de Chile.
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0: Así estamos en la mañana de Radio Acogida cuando ya son las 9 de la mañana con 36 minutos, 9 de la mañana con exactamente 36 minutos. Organización denuncia daños ambiental en Río Cautín, acusa inacción municipal en Temuco. Acusa inacción municipal de Temuco en la región de la Araucanía para resguardar la ribera del Río Cautín ante la acumulación de basura y desechos de terceros que arrojan. Específicamente se trata de la Corporación por el Rescate del Río Cautín, que denunció esta situación en el sector del Estado Amanecer. Su presencia, Marcelo Sandoval, manifestó su molestia señalando que existen daños de ecosistema acuático y ambiental. Una vez dijo estar preocupado en realizar estos cambios y preguntando por qué suceden estos sectores ribadeños del Río Cautín, porque siempre hay basura 40 a 30 metros de las casas. La defensa del río está listo para que llegue la basura, entonces hoy en día esta situación ya se desborda porque ya el caudal del río está pasando por el medio de los basurales, entonces está generando un daño, creemos nosotros, el ecosistema, causando además de los daños ambientales que ya existen. Una vez a punto de existir una falta de conciencia y personas que lucran con el retiro de escombros de domicilios de la ciudad de Temuco y empresas constructoras que arrojan desechos a la ribera del río. Bueno, son algunas importantes informaciones en esta mañana, en su mañana de Radio Acogida en este día de hoy. A ver, por acá los escribe Gladys. Dice, hola, buenos días, don Jaime, un gusto saludarlo. Una mañana bastante helada con lluvia, pero estamos escuchando acá la radio. Estamos escuchando acá en el sector de Pilmaiquén. Saludos para Gladys de Pilmaiquén. Y los programas Un Tema Musical. De quiere escuchar un tema de Pepe Aguilar. A ver, Pepe Aguilar. Vamos a buscarle entonces para Gladys de Pilmaiquén, que los pide a Pepe, el gran cantante, hijo del gran otro cantante como fue Antonio Aguilar. Pepe Aguilar, por acá entonces le tenemos para nuestra amiga Gladys del sector de Pilmaiquén, que quiere escuchar a Pepe Aguilar. Vamos entonces con este pedido musical en la mañana de Radio Acogida.
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Ahí pasaba, por supuesto, Pepe Aguilar con ese tema musical en esta mañana, en su mañana de radio acogida en este día de hoy. Estamos revisando una información porque a esta hora de la mañana se reporta una caída de cable de alta tensión en la ruta que une Puerto Octay y Osorno como punto del sector de Pichil. Así que en ese sector hay un cable de alta tensión en la ruta que une Puerto Octay con Osorno como referencia el sector de Pichil. Así que ahí está la información de último minuto que está saliendo también en esta mañana, en la mañana de Radio Acogida. Saludo para nuestra amiga ahí que nos pidió ese tema musical del gran cantante Pepe Aguilar en esta mañana, en su mañana de Radio Acogida, en una mañana bastante lluviosa que va a ser. Bueno, ya vamos a estar revisando también más adelante también el informe del tiempo, si es que hay algún cambio, pero hasta el momento lo que revisamos hace un momento atrás sería la lluvia. Hoy día viernes 31 de julio, sábado 1 de agosto, domingo 2 de agosto. Bueno, se pronostica que podría, bueno, tener un cambio el lunes 3 o el martes 4. Bueno, ahí vamos a estar nosotros más adelante revisando cómo va cambiando el informe del tiempo, cómo van pasando las horas también. Así que, importante informaciones. Bueno, los vecinos alertan de presencia masiva de roedores en el sector de Los Tilos en la comuna de La Unión. Preocupación existe entre vecinos del sector de Los Tilos, específicamente la intersección de Los Laureles con Los Tilos en la subida hacia Santa Mónica en la comuna de La Unión, debido a la presencia de una gran cantidad de roedores en la vía pública. Según relata residentes del sector, los ratones han sido vistos alimentándose de comida para mascotas que habitualmente dejan un auto adulto mayor para perros en situación de calle. Los vecinos precisan que esta problemática se arrastra desde hace varios días y que no estarían relacionados con las recientemente inundaciones o el aumento del caudal del río Yoyelhue. También registrados por los propios habitantes, demuestran una importante presencia de roedores y ratones, situación que han generado preocupación en los riesgos sanitarios, en esto que implica especialmente en las ante recientes alertas de posibles casos de hantavirus en la zona. Todos los vecinos hacen un llamado a las autoridades competentes para que realicen una evaluación en el lugar y adopten las medidas de control pertinente de plaga, enfrentándose a esta plaga y resguardando la salud quien vive en los sectores aledaños. Esto es, así que vecinos alertan de presencia masiva de roedores en el sector de Los Tilos, también en este sector. Bueno, son algunas importantes informaciones que le estamos entregando en esta mañana, en su mañana de radio acogida en este día de hoy. Vamos a quedarlo con esta gran cantante, estamos hablando de Celia Cruz, que los canta en esta mañana. La vida es un carnaval en la mañana de Radio Acogida.

0: Ahí pasaba la gran cantante Celia Cruz con este tema musical, La vida es un carnaval, que nos cantaba esta gran cantante en esta mañana, en su mañana de radio acogida en este día de hoy, día bastante lluvioso, acá en la región de los lagos, bueno, y algunas gran parte del país que está lloviendo también con este sistema frontal que está afectando bastantes sectores y bastantes comunas de nuestro país. Bueno, vamos a saludar también a esta hora de la mañana a Eugenia Gómez, dice buenos días, igual que tenga una hermosa jornada. Gracias, estimada amiga Eugenia Gómez, que lo saluda también en esta mañana. Bueno, y si tú quieres seguir programando tu música, tus pedidos, tus saludos, claro que sí, lo puedes hacer a través de nuestro WhatsApp, +569 7174 4756, como también al 97 17 44 756, al 97 17 44 756. Paso Zamoré, tránsito habilitado a vehículos particulares y buses, pero suspenden paso de los camiones. El complejo fronterizo Calenar Antonio Zamoré en la región de los lagos informó que, de acuerdo a los reportes emitidos al mediodía del día de ayer jueves, el tránsito continúa habilitado para todo tipo de vehículos y particulares y buses, manteniéndose así como requisito obligatorio de porte de cadenas debido a las condiciones invernales presentadas en la ruta. En tanto, el paso de camiones permanece suspendido durante toda la jornada por solicitud de la Coordinación Argentina. Ya por coordinación de la de Argentina hasta el momento. La medida responde a las intensas precipitaciones de nieve que afectarían los sectores argentinos de la cordillera, donde equipos de vialidad de Chile y Argentina continúan realizando las labores de despeje de nieve para mantener la conectividad en ambas regiones. En el área se registran bajas temperaturas y presencia de hielo en la calzada, por lo que las autoridades reiteraron el llamado a conducir con extrema precaución. Finalmente, el horario de atención complejo se mantiene desde las hasta las 18 horas, desde las 8 a 18 horas, como todos los días. Así que importante dato también que le estamos entregando en esta mañana, en su mañana de radio acogida en este día de hoy. Saludos para nuestros amigos del sector del Taike, saludos para nuestros amigos del sector del Taike también que lo están escuchando, también el sector por supuesto de Pulelfo, Las Parras también, un cordial y afectuoso saludo también en esta, en la mañana de radio acogida en este día de hoy. Antes de irlo con otro tema musical, vamos a revisar las efemérides que ocurrió un día como hoy, 31 de julio. ¿Qué ocurrió un día como hoy, 31 de julio, pero del año 2018? Se sale de la pista del despegar del vuelo 2431 del aeropuerto de Durango en México, causando 85 heridos y ningún fallecido. Un día como hoy, 31 de julio del año 2014, dos científicos de la Universidad Estatal de Carolina del Norte en Estados Unidos anuncian que han desarrollado una vacuna contra el virus de Chikungunya transitorio por los mosquitos. Un día como hoy, 31 de julio del año 1974, la banda terrorista Triple Alianza Anticomunista Argentina asesina intelectual y político Adolfo Ortega Peña en Buenos Aires, Argentina. Un día como hoy, 31 de julio del año 1959, un grupo Eric del grupo Residente se convierte en la banda terrorista ETA en el País Vasco, España. Un día como hoy, 31 de julio del año 1931, comienza a emitir en Nueva York la estación experimental de televisión que hoy en día conocida como WCBC. Un día como hoy, 31 de julio del año 1908, en los astilleros en el Reino Unido, se firma el contrato para la construcción de los transatlánticos Titanic en un tercero llamado Britannic, que añade posteriormente solemnemente a las costas de Titanic, que fue 7,5 millones de dólares estadounidenses de la época. Un día como hoy, 31 de julio del año 1861, se registra en Chernobyl, en India, durante el mes de julio, el récord de la precipitaciones mensuales más abundantes de la historia, con 9.300 milímetros registrados en ese año, récord anual de lluvia desde el 1 de agosto del año 1860. Un día como hoy, 31 de julio del año 1826, La Santa Inquisición en España firma su último auto de fe, ejecutado el maestro Cayetano Riponte, acusado de herejía. Un día como hoy, 31 de julio del año 1817, sucede la histórica batalla de masacre en las cercanías de Venezuela, en la que las tropas locales derrocan a las fuerzas españolas comandadas por Pablo Morillo en el marco de la Guerra de Independencia de Venezuela. Y por último, en un día como hoy, 31 de julio del año 1588, la Gran Armada Española llega con 122 naves frente a las costas de Inglaterra, enviadas por el rey Felipe II para destronar a Isabel I e invadir Inglaterra. Bueno, son algunas importantes informaciones que le estamos entregando en su mañana de Radio Acogida.
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2: Son las 10 de la mañana.
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3: Así estamos en la mañana de Radio Acogida, claro que sí, en este día de hoy. Bueno, nosotros lo vamos a estar solamente acompañando hasta las 11 de la mañana porque después, bueno, tenemos que hacer unos pequeños trámites y nosotros vamos a estar de vuelta a la 1 de la tarde, así que lo va a estar acompañando desde las 11:30 de la mañana va a ser nuestro colega Pablo Lara, ahí lo va a estar acompañando desde las 11:30 hasta la 1 de la tarde, así que ahí lo va a estar acompañando y nosotros retornamos a la 1 de la tarde para las noticias de la 1:30 de la tarde, así que nosotros lo vamos a estar, reiteramos, acompañando solamente hasta las 11 de la mañana y se integra a la compañía junto a ustedes nuestro colega Pablo Lara, de 11:30 a 1 de la tarde. Vamos a ir con otra información también de lo que es el paso Canaval Zamoré. El tránsito está habilitado y porte obligatorio de cadenas. El paso fronterizo Canaval Antonio Zamoré en Puyehue se encuentra habilitado para todo tipo de vehículos durante la jornada de hoy día, viernes 31 de julio del año 2026. Según el reporte oficial a las 7:35 de la mañana emitido por la Delegación Presidencial Provincial de Osorno, el estado de la ruta en condiciones de tránsito en el paso Zamoré, las autoridades fronterizas confirmaron la apertura del paso para automóviles, buses y camiones. Sin embargo, se mantiene la exigencia estricta del porte obligatorio de cadenas debido a las condiciones climáticas y operativas en la ruta cordillerana. Durante la mañana se registran cielos cubiertos y lluvia suave en la zona con una temperatura de 4 grados Celsius. Las precipitaciones han también alternado en las lluvias y nieve en los sectores más elevados del corredor transandino. Las labores de mantenimiento horario de atención de forma cuadrilla mantenimiento se despliegan en el sector internacional para resguardar la transitabilidad de la vía, resguardar la seguridad del usuario que se desplaza entre Chile y Argentina. Esto es la ruta habilitada para todo tipo de vehículos con porte obligatorio de cadenas, el horario de detención, funcionamiento continuo programado hasta las 18:06 de la tarde. Bueno, son algunas importantes informaciones donde tú puedes seguir programando tu música, tus pedidos, tus saludos al 64-23-71-484, como también lo puedes hacer a través de nuestro WhatsApp. ¿Cuál es el WhatsApp?
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Ahí pasaba ese gran tema musical con el gran cantante puertorriqueño Chayanne en esta mañana, en su mañana de Radio Acogida. Mantienen alerta roja por el desborde de San Pablo tras nuevos monitoreos en los ríos. La medida continúa vigente hasta que las condiciones así lo ameriten. La Dirección Regional de Senapred mantuvo la alerta roja por desborde de la comuna de San Pablo vigente desde el pasado 29 de julio debido a las condiciones registradas asociadas al comportamiento de los caudales de la zona. Según el monitoreo emitido durante la madrugada de día viernes, la Dirección General de Aguas, DGA, informó que el río Pilmaiquén en la estación San Pablo permanece con alerta azul, posteriormente, mientras que el río Bueno en la estación de Río Bueno, la comuna, se mantiene con alerta amarilla superior. Con estos antecedentes y en las correcciones de la Delegación Presidencial Regional de los Lagos, Senapred resolvió mantener la alerta roja para San Pablo, la continúa vigente hasta que las condiciones así lo meriten. En esta alerta se movilizan todos los recursos necesarios disponibles para actuar y controlar la situación dada la extensión y severidad de este importante evento. Bus se vuelca en la ruta 68 con medio de intensas lluvias en la región metropolitana y 17 personas heridas. Un bus se volcó durante la mañana de hoy día viernes en la ruta 68, lo que dejó al menos 17 personas heridas. Según la información preliminar, todo habría ocurrido en dirección a la costa, específicamente a la bajada de Panguiles, en la comuna de Curacautín. Posiblemente en el pavimento resbaladizo causó la lluvia del bus y volcó hacia un costado de la ruta. El comandante de bomberos Mauricio Mardones señaló que hubo complicaciones para rescatar a una de las personas heridas, y un total señaló que hay 11 personas heridas leves y otras 6 con lesiones con mayor intensidad pero fuera de riesgo vital. Estas últimas serían trasladadas hasta el centro asistencial de este sector. Bueno, son algunas importantes informaciones que le estamos entregando en esta mañana, en su mañana de Radio Acogida, en este día de hoy.

Seguimos en la mañana de Radio Acogida, claro que sí, en esta presente mañana. Bueno, vamos a irnos con un pedido musical porque los llamó Samuel, que lo está escuchando en el sector del Arrayán. Saludo para Samuel ahí, que está reunido con su familia en esta mañana, y los pide un tema de los Ojos Verdes, de los Llaneros de la Frontera.

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1: Son las 10 y 30 minutos.
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6: Así estamos en la mañana de Radio Acogida, cuando ya son las 10 de la mañana con 36. 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
1: Son las 11 de la mañana.
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1: Son las 11:28.
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Hola, ¿cómo están? ¿Qué tal, amigas, amigos? Qué gusto saludarles en esta mañana de acogida. Comenzamos a disfrutar de este segundo bloque, segunda parte de programación, hasta las 13 horas, hasta la 1 de la tarde. Saludos muy especiales para cada uno de ustedes que nos sintoniza, tal vez desde muy temprano aquí en Entre Lagos, en la comuna de Puyehue, en la provincia de Osorno, en la provincia del Ranco. Gracias por acompañarse, por estar en sintonía de Radio Acogida 100.9 en nuestra comuna. Quédate con nosotros, disfruta de esta programación, bonitas canciones para compartir hasta las 13 horas.

La mañana de este viernes 31 de julio, estamos de esta forma, de esta manera, despidiendo este mes, pues, este séptimo mes para este 2026. Ignacio Estadio Onomástico, felicidades, que lo pasen muy bien para los Nachos, para quienes hoy están celebrando cumpleaños, están cumpliendo añitos, algo especial, algo importante, también les aprovechamos de saludar con cariño, que tengan un excelente y maravilloso día. Se esperan y se prevén lluvias para todo este fin de semana, según la Dirección Meteorológica de Chile. Por lo menos hasta este día domingo 2 de agosto.

Ayer dábamos a conocer en el programa de la noche sobre este derrumbe de una vivienda que se registró en la tarde del pasado jueves 30 en el kilómetro 1 de la ruta 255 camino a Caipuyí, en la comuna de Osorno, la cual movilizó a voluntarios de bomberos y bloqueó el tránsito en este sector. El capitán de la séptima compañía de bomberos de Osorno, Abel Barrientos, explicó que al llegar al lugar encontraron que la vivienda había colapsado sobre la carretera producto de una remoción en masa del terreno. Posteriormente, los voluntarios verificaron que no existieran personas atrapadas al interior de esta estructura. Así, constataron que los dos ocupantes de este inmueble alcanzaron a salir por sus propios medios antes del colapso, por lo que no se reportaron personas lesionadas. Ambos fueron evaluados por personal del SAMU y no fue necesario su traslado a ningún centro asistencial. Esto ocurrió en la comuna de Osorno.

Qué tremendo recuerdo llegaba a esta hora y la voz de José José. Faltan ya 16 minutos para las 12. Solo nos separan 16 minutos del mediodía en este viernes 31 de julio. Recuerde, les vamos a acompañar con datitos, noticias y buena música hasta la 1 de la tarde. Saludos muy especiales para quienes nos sintonizan aquí en Entre Lagos, en Puyehue, en el 100.9 para quienes escuchan la radio en www.radioacogida.cl. Unimos casi la región, pues, provincias de Osorno, provincia del Ranco. Tenemos muy buenos amigos ahí en la comuna de Río Bueno que también nos sintonizan a diario. Saludos especiales y gracias por estar en nuestra sintonía.

Mire, le contamos de que el Instituto Nacional de Estadísticas de Chile, INE, comunicó este viernes que la tasa de desocupación en Chile subió en 9,4% durante el trimestre abril-junio de este 2026. En el trimestre inmóvil anterior, hablamos de marzo-mayo, anotó el mismo guarismo. Por lo tanto, sigue en su máximo nivel de los últimos 5 años con la informalidad del 27,0%. ¿Qué le parece? Esto es en todo nuestro país sobre... desempleo, que sigue esta crisis laboral. El desempleo no baja del 9,4% y su máximo nivel en los últimos años se ha reflejado de esta manera. Hay un tema que es a nivel país, no solamente en la región de los Lagos, sino en Chile, que se produce este desempleo. Tal vez pocas oportunidades de trabajo, o hay muchos que no quieren trabajar y se mantienen haciendo actividades ahí en su casa. Hablamos de trabajo que sean con empresas o algún tipo de trabajo remunerado, pero en forma dependiente. Porque hay muchos que trabajan en forma independiente y generan también sus luquitas. Pero hablamos de esta crisis laboral a nivel país que muchas veces no dan el chance las empresas para poder contratar más mano de obra.

Siempre estamos compartiendo buena música aquí en la radio acogida. Quédate con nosotros, mantente en la sintonía hasta la una de la tarde. Recordamos a Rocky Narvaja. Yo quería ser mayor.

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1: Son las 11:59.
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Las 12 con 4 y a mediodía con 4 comenzamos a vivir la tarde de este viernes 31 de julio. Estamos despidiendo prácticamente este séptimo mes de este 2026. Se nos comienza a ir y mañana ya estamos ahí comenzando agosto, el mes de los gatos. Sí. Mucho cuidado, hay que estar pero más abrigado y más protegido que cualquier mes del año en agosto para que de esa forma y de esa manera podamos pasar este complicado mes del año. Vamos a continuar con más canciones. Recuerde, hasta las 13 horas, hasta la 1 de la tarde, les acompañamos siempre con buena música en Radio Acogida.

España. Tras ganar 35.000 euros, unos 37 millones de pesos chilenos, con un cupón de juego de azar, no pudo cobrar el premio debido a que aparecía inscrita en el Registro General de Interdicciones de Acceso al Juego, conocida como la Lista de Autoprohibición al Juego. De acuerdo con el medio Marca, la mujer obtuvo el cupón premiado en agosto del año pasado y planeaba utilizar parte del dinero para realizar un viaje a Portugal. Sin embargo, cuando acudió a cobrar el premio, le informaron que no podía hacerlo por figurar en el registro que impide participar en juegos de azar a quienes solicitan voluntariamente esa limitación o son incorporados por resolución judicial o administrativa. La afectada aseguró que nunca solicitó ser incluida en este registro y que tampoco ha sufrido problemas de ludopatía. Al revisar los antecedentes, descubrió que figuraba inscrita desde 2012. Según sostiene, fue su esposo actualmente fallecido quien la habría inscrito sin su consentimiento, presuntamente falsificando su firma y su identidad. La mujer del matrimonio respaldó esa versión y afirmó que su padre mantenía una actitud machista y desaprobaba que su madre asistiera a jugar al bingo con sus amigas en un centro social. Tras una discusión, habría decidido incorporarla a este registro. El director de la Federación Española de Jugadores de Azar Rehabilitados, Juan Lamas, explicó que la normativa establece que la inscripción en este registro solo puede ser realizada por la propia persona interesada, salvo que exista una resolución judicial o administrativa. ¿Qué le parece? Bueno, esta mujer en otros países, como por ejemplo España, se utiliza mucho el Registro General de Interdicciones al Acceso a los Juegos, en este caso a los Juegos de Azar. Esta mujer que había ganado este millonario premio en los Juegos de Azar, no pudo cobrarlo por culpa de su marido que ya estaba fallecido. ¿Eran cuánto? Más de 37 millones de pesos que perdió producto de estar ahí inscrita en este registro que en algunos países, como le comentaba, y es el caso de España, lo utiliza justamente por las adicciones.

Oiga, mire, le contamos de que lo que podría ser una gran noticia terminó convirtiéndose en un largo conflicto judicial para una mujer de 79 años de los Alcázares en la región de Murcia, esto es en

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1: Seguimos avanzando con canciones, datitos e informaciones en esta mañana de acogida para este viernes 31 de julio aquí en Entre Lagos, en Puyehue 100.9, en www.radioacogida.cl. Desde hoy y hasta este domingo se realizará la tercera versión del Festival Gastronómico de Invierno, bajo una carpa de 2.000 metros cuadrados, 30% más grande que la del año pasado, la cual albergaría 27 restaurantes locales, 10 más que en la edición del 2025. El evento se consolida en el tiempo. De los 10.000 visitantes en 2024, se pasó a 18.000 en 2025. Para este año, la organización espera recibir a 20.000 personas durante los 3 días. Desde hoy, se puede ir directamente a los 27 restaurantes participantes y pedir el plato con el que cada uno compite en el concurso gastronómico por 9.500 pesos. Además, durante los 3 días de feria, la entrada será gratuita. Cada restaurante ofrecerá un plato único de 5.500 pesos. Esto es en Puerto Varas, ¿eh? Por ende, el alcalde de esta comuna, Tomás Gárate, destacó el crecimiento del Festival Gastronómico de Invierno, el cual refleja una apuesta sostenida por posicionar a la comuna como un destino atractivo durante todo el año. Esta es la tercera edición que se realiza este Festival Gastronómico de Invierno ahí en la ciudad de Las Rosas, en Puerto Varas, la cual para este 2026 esperan que concurran más de 20.000 visitantes.

Siempre estamos compartiendo buena música aquí en la radio. Le recordamos que estamos hasta la una de la tarde. Bueno, el día de hoy nos tocó ir a reemplazar a nuestro colega Jaime Quesada. Tenía asuntos importantes que realizar en este horario, de 11:30 a una de la tarde. Mañana ya estará él nuevamente y luego también a las 13:30 con el informativo central de la radio hasta las 14 horas. Y por la tarde también. Vamos a continuar con más canciones, disfrutando buena música en esta tarde gris, a ratos lluviosa, que sería la tónica para este fin de semana. Pero hay momentos del día que se coloca bastante, bastante agradable. Eso sí, hay que abrigarse si usted va a realizar alguna actividad fuera de casa. Abríguese bastante, porque es necesario siempre. Las temperaturas no están muy adecuadas, muy altas para andar así como desabrigado de repente y se nos puede resfriar. Así es que ahí tómelo en conocimiento y abríguese si va a salir fuera de casita.

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1: Son las 12 y 30 minutos.
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David Bisbal y la música para acompañarnos a 24 minutos ya de la una. Solo restan 24 minutos para las 13 horas de esta mañana de acogida, de día viernes 31 de julio. Saludos muy especiales para usted que nos sintoniza aquí en Entre Lagos, en Puyehue, en el 100.9. Para quienes nos escuchan en www.radioacogida.cl. Gracias por estar como siempre ahí, en compañía y en sintonía de la radio.

Mira, esto ocurrió anoche donde dos potrillos que se encontraban sueltos en el camino en el sector rural del Dao, esto es la comuna de Calbuco, fueron impactados por una camioneta saliendo eyectado uno de los animales por unos 50 metros. El accidente se registró alrededor de la medianoche de anoche, jueves 30 de julio, cuando el conductor no alcanzó a esquivar los equinos y lo golpeó por su vehículo en medio de la oscuridad de la noche. El hombre resultó con heridas, por lo que fue trasladado en un vehículo particular hasta el hospital de Calbuco, donde sus lesiones fueron catalogadas como leve. La camioneta, en tanto, quedó destruida en su parte delantera. Respecto a los equinos, la fuerza del golpe provocó que ambos animales murieran en el lugar, mientras que un tercer ejemplar habría sobrevivido a este impacto. Hay que tener mucho cuidado, principalmente para nuestros amigos ganaderos, quienes tienen animales, el mantener siempre cerrado los lugares donde están principalmente los caballos o el vacuno, porque justamente si ven la posibilidad de poder salir a la vía o a la ruta, lo van a hacer. Así es que precaución a conductores quienes tal vez manejan por la noche y a dueños de estos animales para que tengan la responsabilidad necesaria de que los vacunos o los caballos estén en un lugar con un cierre perimetral que sea adecuado para que ellos no puedan escapar. A la música llega Mario Guerrero. Más de una razón.

Faltan ya 14 minutos para las 13 horas, solo restan 14 minutos para la 1 de la tarde en esta mañana de Radio Acogida. Quédate con nosotros, nos quedan aún un par de minutos para disfrutar de buena música aquí en la radio. Seguimos disfrutando de esta programación en día viernes.

Buena música siempre para compartir aquí en la radio. Nos comenzamos ya a despedir, claro. Oiga, pasó, pero volando esta mañana de día viernes 31 de julio. Estamos prácticamente despidiendo lo que es este séptimo mes y preparándonos para recibir mañana ya a agosto. ¿Cómo está Macarena, sí, Mariela Macarena Soto? Saludos para ella, muchas gracias por acompañarse. Nos sintoniza en Talca por www.radioacogida.cl. Saludos, un abrazo, gracias por estar en nuestra sintonía. Y nos vamos, comenzamos ya a despedirnos, Jaime Quesada, ya estás, sí, pues, aquí acaba de llegar a la radio. Ya estás, comienza a preparar para el informativo central de las 13:30, 14 horas de la radio. Ahora, ¿cómo me vuelvo para Los Muermos? Ah, ya. Es el mismo charter que me trajo durante esta mañana. Perfecto, está esperando acá muy cerquita. Muchas gracias por la sintonía, un abrazo, que tengan lindo fin de semana a contar de hoy día, pues, ¿sabes? Hoy día ya comienza el fin de semana entre julio y agosto, porque ya mañana parte agosto. Un abrazo, que la pasen bonito, linda tarde, que estén bien, chao.

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2: Son las 13 horas.
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3: Son las 13 horas.
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5: Está bien, la teleserie de Bocinha. 11 grados de temperatura en Santiago. Sigue lloviendo en algunos sectores de la región metropolitana. Así va a ser hasta la noche. El domingo va a volver la lluvia, mañana sábado no. Eso le dijo Berto Sáenz hace un ratito a la Cecilia con Sebastián. Se esperan 20 grados en Iquique hoy, 2 nomás en Coyhaique, hay nieve incluso en algunos sectores de Aysén.
6: Y partamos con la información policial, sepamos de un delincuente fallecido y dos guardias heridos que dejó un intento de robo a un camión de valores en el barrio Franklin. Los antisociales se hicieron pasar por clientes de un local de comida. Pablo Rivera con la historia, buenas tardes.
7: Sí, ¿qué tal, Verónica Rodrigo? Muy buenas tardes. Se trata de un procedimiento que continúa en desarrollo en el sector del barrio Franklin, específicamente en la intersección de San Francisco con calle Franklin, en donde mientras un camión de valores realizaba una carga de dinero en un cajero automático, es asaltado por un grupo de antisociales, produciéndose así un intercambio de disparos que

0: todo rápido, obviamente, nos alcanzamos aquí a sumar y se vio un guardia herido y un asaltante baleado en la cabeza. Llegó carabinero alrededor de los 10 minutos.
1: Supuestamente ellos tenían rato tomando desayuno. Estaban como, me imagino, esperando el momento que llegaron, porque si tú te pones a analizar en conclusión, para que ellos tuvieran que hacer eso, tenían que ver como quien dice, teniendo un seguimiento, pues, para saber que ellos venían para acá a la hora de la mañana exactamente.
2: Fueron alrededor de 6 los disparos que se percutaron durante esta violenta balacera en el barrio Franklin, y en donde, según antecedentes entregados por el Ministerio Público, todo apunta a que los vigilantes habrían actuado en legítima defensa. En lo que respecta al resto de delincuentes, estos se dieron a la fuga en dirección desconocida a bordo de un vehículo que los estaba esperando. Aparentemente el mismo que fue encontrado posteriormente incendiado en Avenida Ochagavia con Avenida Las Acacias en la comuna del Bosque. Y según hemos podido conocer, mantendría también el cargo vigente por robo. Así lo dio a conocer el fiscal Fernando Ruiz, jefe de flagrancia de la Fiscalía Regional Metropolitana Centro Norte.
3: Uno de los personas que efectúa o participa en este hecho, efectúa disparos en contra del personal de seguridad. Este repele todo momento, actuando en legítima defensa, el asalto y lesionando a uno de los imputados, uno de los autores del robo, el cual en primera instancia habría recibido un disparo en la cabeza, lo cual le produjo la muerte en el lugar. Tendría participación ese vehículo en los hechos y al parecer, fue quemado y tendría encargo por robo.
2: Este es un procedimiento que continúa en pleno desarrollo por parte del Laboratorio de Criminalística y el Departamento OS9 de Carabineros, quienes trabajan para así dar con el paradero del resto de antisociales que, como mencionábamos, se dieron a la fuga en dirección desconocida, Verónica Rodríguez.
4: Es Pablo Rivera desde las calles de Santiago con la información policial. Retornamos en un ratito con más. Buenas tardes, Pablo.
5: Buenas tardes.
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7: Vamos con el sistema frontal. Vamos a tener que volver a la región de Coquimbo hasta ahora porque, son terrenos que están saturados del agua caída ya en el evento anterior. Vuelve a llover de manera bien importante. Se activan algunas alertas porque las quebradas de nuevo cobran mucha fuerza. Carlos Ruiz, buenas tardes.
8: Buenas tardes. Sí, efectivamente, terrenos que ya están saturados por el último sistema frontal y que se tornan eventualmente muy peligrosos para el tránsito vehicular y, por supuesto, la activación de quebradas. Son los elementos que hasta ahora preocupan a las autoridades regionales. Están activadas varias alertas SAES para que la gente evite acercarse a quebradas. Son alertas más que nada preventivas porque los pronósticos de lluvia ya se superaron largamente. Se hablaba de 14, 15 milímetros en La Serena, pero hace algunas horas ya se superaba largamente esa cifra, cerca de 22 milímetros, y contando a pesar que ahora ya ha dejado de llover acá en el sector costero al menos, pero eso significó efectivamente que se tuvieran que emitir estas alertas preventivas precisamente porque las quebradas se activaron muy, muy rápido. Conversamos con la alcaldesa Daniela Norambuena, alcaldesa de La Serena, que hacía un balance preliminar de lo que ha sido la emergencia hasta esta hora en la comuna de La Serena. Revisemos lo que dijo la jefa comunal de La Serena.
9: Tenemos algunos árboles caídos, principalmente en el sector del Parque Pedro de Valdivia, en el sector de Puertas del Mar, en algunos sectores también de viviendas, donde nuestros equipos del arbolado urbano están yendo junto a las motosierras y todo, despejando áreas para poder habilitar rápidamente. El llamado a la prevención, estar transitando con mucho cuidado. Nuestra ciudad es añosa, hay árboles añosas, por lo tanto es una situación complicada frente al escenario de que hoy día tenemos un viento sobre los 50 kilómetros por hora. En este momento, lo que están haciendo nuestros equipos de las delegaciones desplegándose en la entrega de nylon, de más ayuda, de sacos, monitoreando las bajadas de quebradas que posiblemente se van a activar dado los registros de precipitaciones que tenemos al día de hoy.
8: La alcaldesa decía probablemente se van a activar y de hecho se activaron muchas quebradas en La Serena. Les puedo nombrar Arrayán Costero, la quebrada Santa Gracia, quebrada Cajón del Romero, Cutún Las Rojas, también en el sector de Coquimbo, en el sector de Tambillos, Cruz de Caña, también se activaron las quebradas. Hay precaución también en la ruta 427, sector Tongoicillo, que une Tongoy y Guanaqueros. Y además está cortado preventivamente el tránsito entre La Serena y Vallenar en la ruta 5, entre el

0: kilómetro 484 y el kilómetro 525. El director regional de Senafet, Ángelo Hernández, hacía un balance también de este de estas primeras horas de este sistema frontal que también afecta a la región de Coquimbo.
1: Se ha activado el escurrimiento en las quebradas de Cajón El Romero, Santa Gracia, Cutún y Arrayán Costero en la comuna de La Serena, y en las quebradas Tambillo, Cruz de Caña y Las Barrancas en la comuna de Coquimbo. Esto significa que en estos cauces presentan flujo de agua y sedimentos con riesgo de aumento repentino de caudal. Por eso, hacemos un llamado urgente a la comunidad. No se acerque a los sectores aledaños a estas quebradas. No cruce cauces activados ni a pie y menos en vehículo. Aléjese de las riberas y zonas bajas cercanas. Si vive en estos sectores próximos, manténgase alerta de la evolución de la situación.
0: Claro, porque si bien dejó de llover y de hecho en el horizonte se ven varios claros de luz, esto podría cambiar efectivamente en las próximas horas. Aunque los pronósticos dicen que ya pasó lo más fuerte de este sistema frontal, que afectó básicamente a los sectores costeros de la región, mucho más que hacia el interior, seguimos monitoreando la evolución de estas lluvias, de este sistema frontal acá en la región de Coquimbo.
2: Ahí es donde se ha solicitado evacuar estas quebradas Santa Gracia, Cutún y Arrayán Costero, todo en la comuna de La Serena, cuando además hay imágenes bien fuertes de la caída de árboles en medio del viento sobre un vehículo menor que terminó completamente destruido en esa zona. Zona por lo demás muy turística, que se prepara, entre otras cosas, para las fiestas patrias en septiembre y que ya tiene la decisión de la autoridad local de la suspensión de la fiesta de la Pampilla. Carlos, muchas gracias.
0: Pues también, buenas tardes.
3: Y nos vamos a la región de Valparaíso, donde las lluvias han provocado cortes de energía, deslizamientos de tierra, incluso se las responsabiliza de un accidente que terminó con una serie de postes en el suelo, ahí en el Cerro Barón. Esteban Vázquez, buenas tardes.
4: Sí, buenas tardes, Verónica. Bien lo mencionabas, esta mañana muy temprano la región de Valparaíso despertó con intensas precipitaciones y fuertes vientos también, principalmente en las partes altas de Valparaíso, Viña del Mar, y también en la provincia de Marga. A raíz de lo que fue este sistema frontal, se han dado una serie de emergencias, entre ellas lo que bien mencionabas, este serie de postes caídos en el Cerro Barón, en calle Diego Portales, el principal punto de conectividad de dicho cerro con lo que es el centro de Valparaíso. Preliminarmente se habría tratado de lo que fue el choque de un vehículo contra uno de los postes y por consiguiente terminaron cayendo los siguientes, y está trabajando todavía a esta hora en Chilquinta. Habló al respecto el delegado presidencial Manuel Millones, quien relató un poco acerca de el cómo ha respondido a la región, destacando también lo que ha sido la situación en Zapallar, donde se había ocasionado un socavón durante el paso del sistema frontal pasado y que está siendo monitoreado también por las autoridades. Lo escuchamos al delegado.
5: Por la alta lluvia y lugares que puedan desprender tierra o socavones, por ejemplo, hemos tenido una alerta nuevamente en Zapallar, un hundimiento, un pavimento. El resto de la región ha funcionado bien. Estamos monitoreando también en el caso de Algarrobo. Le hemos pedido al Ministerio de Obras Públicas que nos levante todo el estado de los problemas que se provocan por, en este caso, las marejadas.
4: Asimismo, en Quilpué también hubo complicación por lo que era el paso del sistema frontal, donde un árbol cayó sobre el tendido eléctrico en el sector del troncal urbano, en el límite comunal entre Quilpué y Viña del Mar. Al respecto, la alcaldesa Carolina Corti, alcaldesa de Quilpué, comentó un poco acerca de esta situación que en su momento también dejó a cerca de 10.000 hogares sin suministro eléctrico.
6: Hoy día nosotros nos informamos del corte de luz aproximadamente a las 7:10 de la mañana. La información 1 era que teníamos 5.100 clientes afectados. La información 10, la segunda información era que teníamos 10.000. Por tanto, efectivamente, el árbol caído en el límite de Viña del Mar con Quilpué fue la mayor afectación de la cantidad de clientes que hoy día se encuentra sin luz.
4: El trabajo por parte de la empresa eléctrica Chilquinta, en este caso, se ha desarrollado durante toda esta jornada para reponer en gran parte de lo que ha sido el suministro eléctrico. Asimismo, hubo otras emergencias menores también registradas en la comuna de Viña del Mar, como por ejemplo la avenida España, donde hubo deslizamientos de tierra, misma situación que ocurrió en algunos puntos de los cerros de Valparaíso, principalmente el Cerro Las Cañas, y también especial atención lo que había ocurrido en Cerro San Juan de Dios, donde una casa también estaba con complejidad. A esta hora ya no hay lluvia aquí en el puerto principal. Ya cesó hace ya al menos un par de horas las precipitaciones acá en Valparaíso, Verónica.
3: Gracias, Esteban Vázquez. Buenas tardes.
4: Buenas tardes.
2: En el sur del país, mientras tanto, diversas emergencias. Ahí partió este nuevo frente con los problemas en La Unión, por ejemplo, a propósito de algunos desbordes, lo propio en la comuna de San Pablo. Hay rutas cortadas. Estamos con Claudio Arévalo. Buenas tardes.
7: ¿Qué tal, Rodrigo, Verónica? Buenas tardes. Solo en la región de la Araucanía son más de 250 las viviendas que se han visto afectadas con algún tipo de problema producto del agua que se ha acumulado en las últimas horas a raíz de este sistema frontal. Hay que decir que en el caso de Temuco llueve desde ayer a las 11 de la mañana prácticamente de manera ininterrumpida. Las comunas más afectadas son Victoria, Cunco, Nueva Imperial, Temuco y Padre Las Casas, que presentan básicamente anegamiento y colapso de ríos, esteros, además cortes de caminos, producto del colapso de puentes que ha dejado a varias familias aisladas, especialmente en la precordillera y también aquí en la comuna de Padre Las Casas. En la población San Antonio de Temuco hay una treintena de casas afectadas por el ingreso de agua. Los vecinos hacen llamados urgentes, especialmente a las autoridades comunales. Los pasamos a escuchar.
8: Estamos inundados, nos entró el agua a la casa, para que vengan los de la municipalidad a dejarnos carbón, arena, para que no nos siga subiendo el agua en las casas, por favor. Estamos todos inundados, va entrando todo el agua a las casas, a los patios dentro de las casas.
9: Llegaron bomberos anoche a rescatar a la gente, tarde, eran las 2 de la mañana, ahora se ve que está lleno de agua ese lado. La gente sí se le ingresó a los patios de Valle de la Plata, estamos viendo que va a seguir lloviendo.
7: Ese es uno de los problemas fundamentales porque la lluvia va a continuar en las próximas horas. Los alcaldes de Temuco, Roberto Neira, y Mario González de Padre Las Casas, respectivamente, confirmaron que hay sectores urbanos semi-aislados y con problemas bastante severos en las últimas horas. Las brigadas municipales están trabajando desde anoche para socorrer junto a bomberos a estos vecinos. Los escuchamos.
10: Y tuvimos que destruir los equipos, tuvimos que solicitar apoyo a bomberos y bomberos también tuvo que efectuar 15 emergencias relacionadas con el frente meteorológico. Informo que tenemos 150 familias damnificadas, lo que son hogares, y de los cuales esos son 60 de campamento. Al minuto no tenemos la necesidad de un albergue, pero lógicamente ya tenemos planificado en caso de que se requiera.
11: En el mundo rural hemos tenido afectaciones en Coipolastén, en Caidí, Cochomío, en Chuf, por el desborde de varios esteros que pasan en estos sectores. La madrugada nos estaban llamando de Coipo Lafgen, por ejemplo, de Jamaico, por situaciones de esteros que se habían sobrepasado y estaban entrando a las casas.
7: Esta mañana el deslizamiento de tierra cortó completamente la ruta 5 Sur a unos 10 kilómetros al norte de la ciudad de Coyipulli, en la provincia de Malleco. De hecho, todavía se sigue trabajando en el lugar. En Temuco, 17 establecimientos municipales suspendieron las clases durante esta jornada. En La Unión, también esto en la región de Los Ríos, el colapso de ríos y esteros complica a vecinos. Lo propio ocurre en Panguipulli, en Valdivia, en la comuna de Los Lagos y también en Osorno. En Hualpén, en la región del Biobío, 4 edificios sufrieron voladura de techumbre. Básicamente se trata de edificios sociales, según se ha indicado en esta región. El pronóstico no es bueno. Verónica, Rodrigo, ingresa durante esta jornada un nuevo sistema frontal a gran parte del sur del país.
2: Sí, ¿qué tal lo de los vientos? De nuevo aparece un aviso de probables nubes convectivas que están asociadas habitualmente a tornados en el continente o a trombas marinas en el mar. Eso en todo el centro sur del país. Ojalá no ocurra nada, por cierto. Y en Penco, trabajos temprano, hay el Lirquén por una remoción en masa, tomándose algunas precauciones porque va a seguir lloviendo. Claudio, gracias.
7: Buenas tardes.
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3: Momento de hablar de deportes, de hablar de fútbol, de hablar de Bocinha, de refuerzos en la U y también del inicio de la fecha 17 del torneo nacional. ¿Cómo estás, Rodrigo Contreras? Buenas tardes.
14: ¿Cómo están?
2: Hola, hola, Roro, y novedades de última hora, además.
14: Exactamente, con el caso Sartor, ya estaremos detallando sobre aquello. Quiero partir con Bocinha, por supuesto, que ha sido el tema, otro de los temas importantes en la semana, porque surgen varias informaciones en las últimas horas. Vamos a escuchar a Fernando Ortiz, quien recién acaba de hablar sobre el tema Bocinha. Anoche ya Blanco y Negro decía que lo van a esperar el fin de semana para que resuelva estos temas personales. Hemos conocido también la versión de su representante, lo escuchábamos anoche en la la previa del partido de O'Higgins, decir que va a venir a nuestro país, que eso está garantizado, y también la versión de un colega marroquí, quien asegura de que con la llegada de Bubista, el ex técnico de la selección de Cabo Verde, al equipo Berkane Sportive de Marruecos, iría de la mano con la llegada de Bocinha al equipo marroquí, que habría una oferta en la mesa y eso sería el problema personal. Sí. Hay hartas versiones. Pero escuchemos a Fernando Ortiz, el técnico de Colo-Colo, quien, por supuesto, habló de esta demora del portero. Dice que está tranquilo.
15: Sí, tuve un diálogo. La verdad, intercambiamos opiniones con Bocinha, como le gusta que le digan a él. A mí me gusta Josimar, como es su nombre. Lo vi contento, lo vi feliz, si bien su forma de expresar no es tan expresivamente, pero él está, contento con la posibilidad de que pueda estar acá con nosotros y obviamente tiene sus temas personales. Quizás la ansiedad que uno genera tener esa figura dentro de nuestro fútbol es entendible. Esperemos que pueda resolver pronto su situación y que podamos contar con él. Esto es así, a veces querer tenerlo tan rápido, él tiene cosas por hacer, así que tranquilo.
14: Ya pues, pone la cuota de calma Fernando Ortiz.
16: O sea, no le queda otra. Hay partidos esta semana, decíamos que sí. Se inicia la fecha 17 del torneo.
14: Mañana juega Colo-Colo, Piña.
16: Y responder como lo ha hecho hasta ahora, ¿no?
14: No, no afecta a lo deportivo. Si está jugando ahora el Moureira, no afecta. Salvo que se lesione, claro, ahí sería un descalabro.
17: ¿No
14: pero,
17: se tiene que ir a la selección, Moureira?
14: Pero en septiembre, son los Juegos de Sur. Así que, bueno, lo esperan el fin de semana, el lunes a más tardar, y ahí vamos a tener seguramente alguna resolución al respecto. Otra situación que genera incertidumbre es que desde Brasil, desde Río, informan que Bocinha está invitado a un evento internacional en Río de Janeiro para el miércoles. Y está ahí en las redes sociales como una de las figuras de este evento. Es un evento empresarial deportivo. Así que, veremos.
17: Estoy aquí viendo el Instagram de Bocinha. Buena foto, ¿ah?
14: Sí.
17: Lo último, vestido de Spider-Man.
14: Sí, usando la película.
17: Con Ronaldo. Nada de Colo-Colo.
14: No, nada. Ningún guiño. Como les decía en la mañana. Sí, es raro. Es raro, es extraño. Pero bueno, dice Fernando Ortiz que habló con él. Habló con él. No, si todos conversaron con él. Aníbal Moza, Jaime Pizarro, Daniel Morón, integrantes del directorio Blanco y Negro y el técnico.
17: Inevitable acordarse del episodio Felipao.
16: ¿Cuál es el episodio Felipao?
14: La foto en el avión.
17: Iban a buscar a Luis Felipe Scolari a Brasil, los dirigentes.
14: Estaba listo, prácticamente.
17: Arriba del avión, se sacaron una foto, aquí vamos. Se viene Felipao y nunca llegó
14: Felipao. Os dejó plantado. Es una mala época de Colo Colo, que estuvo peleando, recordemos ahí, el descenso.
17: Ojalá que temporada. No le ocurra, digamos.
14: No, ojalá que no.
16: No.
14: Por el bien del fútbol chileno, se supone que a esta hora hay un consejo de presidentes remoto para ver el tema del apodo, así que también estaremos contando de aquello. Exacto.
17: Ahora, para mal del fútbol chileno, capaz que Clark, que precioso.
14: Claro, esto es información reciente que surge desde el Centro de Justicia, porque terminó el segundo día de audiencias y la Fiscalía ya ha solicitado prisión preventiva para el expresidente de Azul Azul. El lunes se verán las medidas cautelares, pero ya es imputado por 6 delitos: administración desleal, entrega de información falsa, negociación incompatible, fraude por omisión de OPA, lavado de activos y contrato simulado. Así que el lunes se sabrá si habrá medidas cautelares, arresto domiciliario o prisión preventiva en rigor. Es lo que pide la Fiscalía. Así que el lunes tendremos novedades al respecto con el caso Sarto.
16: Cuesta entender que él diga que está involucrado un poco de rebote.
14: De rebote, claro. Llama mucho la atención. Es parte de su defensa, obviamente.
16: Un poco de rebote, no sé, porque le estarían imputando un delito.
14: Exactamente. No sé. Exacto. Son demasiados delitos para no tener nada que ver. Y en el Centro Deportivo Azul, en paralelo, habló su entrenador Fernando Gago. Esto toca, obviamente. Y de rebote, toca, por supuesto. Le preguntaron varias veces por esta situación. Bueno, tuvo que decir algo Fernando Gago al respecto en esta semana compleja para los azules.
18: A ver, esto es muy claro. Ayer la presidenta, creo que ayer fue donde habló, donde puso muy claro lo que es la situación. A mí me corresponde hablar de lo deportivo y eso es lo que siempre intenté y siempre voy a intentar. Obviamente que se sabe, se genera mucho revuelo con lo que está sucediendo y acá no hay que hacerse, en Argentina diríamos, no hay que hacerse el pavo de lo que está sucediendo. Entonces, ¿hay algo? Listo, perfecto. No me corresponde hablar porque no conozco y no me corresponde hablar de ese tema. Sí me corresponde hablar de lo deportivo y eso es lo que intento hacer.
16: No hay que hacerse el pavo, es como no hay que hacerse el leso.
19: O el gil, claro. El gil. Exacto. Está pasando algo, pero él tiene que ver por lo deportivo.
16: Claro.
19: El resto lo determinará la justicia.
17: Si quiere refuerzo, por ejemplo, ¿quién firma ese contrato? Estoy preguntando.
19: Sí, se lo van a responder a las 14 horas.
17: Ya, a las 14.
19: Tenemos un invitado, un personaje clave en esta trama.
17: ¿A ver?
19: Que viene al estudio de Cooperativa. No puedo decir su nombre, pero estará acá sentado, a donde está Verónica. Ahí va a estar sentado este personaje que es clave para el futuro de Azul Azul. Y esa pregunta la va a responder y va a estar seguramente en el temario. Porque la U ayer abrochó su segundo refuerzo, Tobias Reinhardt, volante argentino.
17: ¿Cómo se sigue funcionando en esa dirección?
19: Claro, que viene de la Serie B del fútbol italiano. Dicen que fue escogido el mejor volante central de la segunda división italiana. Es argentino, nunca ha jugado en primera división, pero está ya acordada su llegada a la Universidad de Chile para este segundo semestre. Ya pues, de todo eso, a las 14 horas hoy juega Tabilo, no antes de las 20:30, cuarto de final del ATP 500 de Washington frente al 8 del mundo.
17: Muy bien, muy sabroso. Gracias, Rodrigo.
16: Ojalá, vamos
19: también. Buen fin de semana. Chau.
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0: Hola, ¿qué tal? Muy buenas tardes. Soy Jaime Quesada en la revisión de las noticias para esta presente jornada de hoy día viernes 31 de julio. Bienvenidos.
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0: Comenzamos con la provincia de Osorno a esta hora de la tarde. La comuna de San Pablo está bajo monitoreo de las autoridades debido al desborde del río Bueno en el sector Costa, situación que mantiene a más de 80 familias aisladas y que obligó a decretar alerta roja durante la tarde de este día miércoles. A ello se suma el deslizamiento de un cerro en la ruta U100 que conecta el poblado de Trumao en Osorno, manteniéndose así interrumpido el tránsito vehicular durante gran parte de la jornada de este día jueves. La remoción de masa sobre las vías se registró en dos ocasiones durante la jornada del día de ayer y obligó a la intervención de maquinaria de la empresa encargada de la mantención del camino pasadas las 19:30 horas, que se obligó a habilitar nuevamente la ruta y establecer el tránsito en el sector. Esther Roa, presidente de la Junta de Vecinos de Trumao, manifestó su preocupación por los reiterados deslizamientos registrados en el mismo punto de la ruta. Ya van 3 derrumbes en esa parte del cerro, generando porque en terreno está blando, lo cual pone en riesgo a viviendas del sector alto, donde hay está habitada y otras 2 desocupadas. A esto se suma la infraestructura eléctrica que pasa por la zona y la red de agua potable. Si ocurre un movimiento de terreno con mayor magnitud, podría llegar incluso hasta la parte baja, donde se encuentra el retén de carabineros, señaló la dirigenta. Respecto a la situación vial, el alcalde de San Pablo, Marcos Carrillo, indicó que tras la participación en una importante reunión del Comité para Gestión de Riesgo de Desastre Congre Comunal, la cuesta de Trumao es el punto que presenta mayor complejidad dentro de la emergencia, ya que se registró remociones de masa durante la jornada. Tras decretarse alerta roja por el desborde del río Bueno, con más de 80 familias aisladas, en conjunto superan las 400 personas, el día de ayer comenzó la entrega de ayuda de los residentes afectados por medio de una lancha.
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0: Una de la tarde ya con 34 minutos. Entregan materiales para impulsar huertos urbanos en Río Negro. Los detalles los entrega junto a Pablo Lara para Red Acogida. Buenas tardes, Pablo.
2: ¿Cómo está? ¿Qué tal, Jaime? Buenas tardes. Las familias del sector rural vulnerables en Río Negro contarán con nuevas herramientas para producir sus propios alimentos durante todo el año, luego que recibieran materiales para la construcción de invernaderos, semillas e insumos que les permitirán fortalecer sus huertos y avanzar hacia una mayor autonomía alimentaria, en un contexto marcado por el aumento en el costo de las verduras. La entrega corresponde al programa de apoyo de la seguridad alimentaria que beneficia a familias del programa de seguridad y oportunidades y busca fortalecer la producción de alimentos en los hogares, además de promover hábitos de alimentación saludable mediante capacitaciones y acompañamiento. Durante la jornada del martes 29 de julio, el profesional del programa Claudio Saldivia informó que los beneficiarios recibieron kit con estructuras para invernaderos, semillas e insumos destinados a asegurar el riesgo del huerto bajo nylon. Roxana Márquez Silva, vecina del sector de Casa de Lata y usuaria del programa ASAL, destacó que esta iniciativa es una buena herramienta de desarrollo porque primero nos entrega conocimientos teóricos y luego prácticos en las capacitaciones para impulsar nuestros proyectos. Comentó que en su hogar viven 5 personas y que contar con materiales para construir un invernadero y semillas para iniciar un huerto ayuda bastante a asegurar nuestra propia producción de verduras y hortalizas, incluso para elaborar conservas o mermeladas, más aún cuando se espera un incremento en el valor de las verduras a raíz de la emergencia climática. La coordinadora del programa, Macarena Navarrete, señaló que la iniciativa prioriza a familias con adultos mayores, niños y personas en situación de dependencia. Desde la provincia de Osorno, para la Red Regional Acogida, informó Pablo Lara. Buenas tardes.
0: Una de la tarde ya con 36 minutos, seguimos revisando más noticias para esta presente jornada. La ilustre Municipalidad de Puerto Octay vivió una jornada histórica con la inauguración del proyecto de reposición de iluminación del Estadio Villa Alto Octay, una obra que pone fin a más de 12 años de iluminación artificial que devuelve este importante espacio deportivo a la comunidad y mejores condiciones para la práctica y deporte del encuentro de las familias. Esta iniciativa fue posible gracias a una inversión de 154 millones de pesos financiado por el Subsecretario de Desarrollo Regional y Administrativo, Subdere, y el trabajo impulsado por la administración de la alcaldesa María Elena Ojeda Betancourt, junto con un permanentemente respaldo y honorable Consejo Municipal, cuyo compromiso ha sido fundamentalmente para concretar proyectos honorables Consejo Municipal, cuyo compromiso ha sido fundamentalmente para concretar el proyecto y de mejora de la calidad de vida de las vecinas y vecinos de Puerto Octay. La recuperación de la iluminación del recinto permitirá a los clubes deportivos, niños, jóvenes y adultos que puedan desarrollar sus actividades en un espacio más seguro, moderno y adecuado, fortaleciendo así el deporte y la vida comunitaria de la Villa Alto Octay. La ceremonia de inauguración contó con la participación de la alcaldesa María Elena Ojeda Betancourt, el subsecretario de Desarrollo Regional Administrativo Subdere, Sebastián Figueroa Melo, el jefe regional de Subdere de Los Lagos, Eduardo Winter, el diputado Daniel Irayú, del delegado presidencial de Ozono, Alejandro Reiner, y de los concejales José Marcos Igor y Peter Breck, quienes acompañaron a dirigentes deportivos y vecinos y vecinas de este importante hito para la comuna. Seguimos avanzando, siendo la 1:00 p.m. ya con exactamente 38 minutos. Un nuevo paso para fortalecer la infraestructura sanitaria de Entre Lagos se concretó la mañana del día de ayer con la entrega de terrenos para el proyecto Cambio Matriz Red de Agua Potable Calle Heriberto Novoa. La iniciativa presenta una inversión cercana a los 63.502.660 pesos y será ejecutada por la empresa constructora Terranova Limitada. El proyecto permite renovar la matriz de agua potable de esta importante calle, donde se encuentra establecimiento educacional municipal con más alumnos de nuestra comuna. Con el inicio de esta etapa, avanzamos en una obra que contribuirá a modernizar la infraestructura sanitaria y entregar de mejor calidad de vida a toda la comunidad.
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0: Nos vamos a la provincia de Llanquihue, siendo la 1:39 p.m. Ayer se desarrolló la cuenta pública del viceministro Claudio Alvarado. Más detalle lo entrega desde Los Muermos Iván Santana para Red Acogida. Buenas tardes.
3: ¿Qué tal? Muy buenas tardes. Tal cual lo informamos la jornada de ayer, el viceministro del Interior y de la Secretaría General de Gobierno, Claudio Alvarado, realizó su cuenta pública, lo que lleva de mandato, en la comuna de Los Muermos. La actividad reunió a autoridades de la comuna, de la región y también del país, además de distintos alcaldes de la región de Los Lagos. En la oportunidad, al término de esta, pudimos conversar con el gobernador regional, don Alejandro Santana Tarichini, quien conversó con Portava Noticias. Escuchamos.
4: Bueno, muy contento. Primero, porque es una señal de descentralización. Segundo, que todos los que somos de esta zona, y en el caso especial, en el caso mío, que soy chilote, muy contento de que Claudio Alvarado sea el viceministro del actual gobierno. Tiene toda la experiencia, todas las capacidades, el tremendo compromiso con la región de Chile. Y yo creo que este es un mensaje que nos permite ver con esperanza, principalmente del punto de vista de los gobiernos regionales, porque el ministro lo dijo, estamos trabajando con los gobiernos regionales, estamos haciendo alianzas con los gobiernos regionales, estamos evaluando traspasos de competencias para los gobiernos regionales, que haga que al final del día, entre el esfuerzo del gobierno central y los gobiernos regionales con las autoridades locales, que son los municipios, andemos más rápido y tenemos capacidad de reacción. Así que yo creo que es una buena cuenta pública, que yo valoro en toda su expresión, y obviamente principalmente porque hay un sentido de pertenencia, podríamos decir, de que es bueno que un ministro de Estado que es de la zona haya priorizado a la zona para dar su primera cuenta pública. Sí, pero por supuesto, bueno, también tenemos que valorar, estuvo el ministro de Obras Públicas, está la ministra Ducó, creo que va a dar la cuenta pública en Puerto Montt, está el ministro Alvarado, así que podemos decir que como región de Los Lagos hemos sido una región privilegiada, y al final del día es algo que nosotros estamos peleando y luchando con mucha fuerza. La región de los lagos es una región especial, es una región que tiene grandes ventajas competitivas, sectores productivos que son altamente ventajosos, con sellos que nos privilegian no solamente en el ámbito local, sino que también en el ámbito internacional. Así que creo que si hacemos esto unidos y con visión de país, desde las regiones vamos a tener un mejor país en el corto plazo.
3: Cabe hacer presente que en la ceremonia se contempló un balance de la gestión desarrollada durante su periodo y frente de ambas carteras, además de los principales avances, desafíos y compromisos que tiene el gobierno en materia de seguridad y de descentralización y desarrollo para las regiones. También tuvimos la oportunidad de conversar con el alcalde de Los Mormos y anfitrión, Emilio González, quien se refirió a esta actividad acá en su comuna.
5: Nosotros es un orgullo enorme y una satisfacción y un agradecimiento al gobierno del presidente José Antonio Castro.
3: También tuvimos la oportunidad de conversar con el viceministro Claudio Alvarado en exclusiva para Radio Acogida, quien se mostró contento de poder participar y descentralizar estas actividades que se van a seguir desarrollando, dijo, en distintos puntos del país. Escuchemos.
6: Bueno, en primer lugar, muy contento de poder estar aquí en Los Mormos, hacer la cuenta pública de dos ministerios, hacerlo desde la región de Los Lagos, hacerlo desde esta comuna. Quiero agradecer la disposición, el apoyo del alcalde Emilio González, que nos ayudó mucho para que pueda hacer realidad esta cuenta en el día de hoy. Un gran marco de público a pesar de las condiciones climáticas. Y eso indica de que la gente tiene interés en escuchar a sus autoridades, pero fundamentalmente yo creo que para nosotros como gobierno, tal como lo señalé, lo primordial, lo importante es que nosotros construyamos país desde el territorio, no desde los escritorios, porque en definitiva las realidades que son diversas, conocerlas es la que nos permite ir diseñando de mejor manera las políticas públicas. Y yo tengo la ventaja de ser de regiones, ser vecino de aquí, ¿no?, un poquito más allá, cruzando el canal de Chacao, está mi residencia habitual en Castro. Por lo tanto, para uno es más fácil comprender estas realidades y poder transmitirlas y también hacerse parte en la toma de decisiones cuando uno conoce lo que pasa, y lo que a la gente les preocupa y cuáles son las prioridades. Entonces, considero muy relevante tener esta interacción. Yo creo que más importante que el mensaje de la cuenta pública propiamente tal es la relación que se da uno a uno posteriormente con las personas, donde uno puede intercambiar una opinión, recibir una sugerencia, le plantean un problema, lo invitan a un sector, y espero pronto poder estar con más tiempo y recorrer algunos sectores rurales de Los Mormos.
3: Recordar que la actividad se desarrolló en el gimnasio del Colegio Ramón Ángel Jara y contó con la presencia también de vecinos, dirigentes e invitados especiales. Para Red Acogida, Iván Santana, buenas tardes.
0: Una de la tarde ya con 44 minutos. Dos potrillos que se encontraban sueltos en el camino del sector rural, el DAO, de la comuna de Calbuco, fueron impactados por una camioneta, saliendo eyectado uno de los animales por unos 50 metros. El accidente se registró alrededor de la medianoche de este día jueves 30 de julio, cuando el conductor no alcanzó a esquivar los equinos y golpeó con su vehículo en medio de la oscuridad de la noche. El hombre resultó con heridas, por lo que fue trasladado en vehículo particular hasta el hospital de Calbuco, donde por sus lesiones fueron catalogadas como leves. La camioneta, en tanto, quedó destruida en su parte delantera. Respecto a los equinos, la fuerza del golpe provocó que ambos animales murieran en el lugar, mientras que el tercer ejemplar habría sobrevivido al impacto. Hasta el lugar concurrieron voluntarios de la tercera, cuarta compañía de bomberos de Calbuco, además de carabineros, quienes deberán establecer la circunstancia en la que los animales llegaron a la calzada y responsabilidades asociadas en este accidente. Seguimos avanzando con más noticias. Tal como estaba agendado el día jueves, fue formalizado el imputado por el crimen del joven Samira Andrea Oyarzún Soto, estudiante universitaria de tan solo 22 años de edad, brutalmente asesinada la noche del pasado domingo en Isla Guar, comuna de Calbuco. Se trata de Mauricio Vegas Villarroel, de 41 años de edad, quien tras ser detenido fue presentado el pasado lunes ante juzgado de letras de Galantía y Familia de Calbuco, ocasión donde el fiscal a cargo del caso, Marcelo Maldonado, solicitó ampliar la detención hasta la presente jornada. Por ello, porque ese día faltaba contar con los resultados de diversas diligencias, entre ellas la autopsia a cargo del Servicio Médico Legal de Puerto Montt, peritaje clave que determina los cargos que finalmente fueron formalizados por la fiscal calbucana en mediodía. En este marco, el individuo finalmente fue también incursado por el delito de violación con femicidio por íntimo, y el Tribunal de Calbuco decretó ampliar un plazo en el cierre de la investigación en un año total. La joven Samira Oyarzún fue asesinada la noche del pasado domingo tras salir de su casa en la Isla Guar con destino a visitar a su madrina. Al no llegar a su destino, sus familiares salieron a buscarla, encontrando su cuerpo sin vida entre unos matorrales en ese mismo día. Los propios conocidos de la joven habrían informado a carabineros su sospecha hacia Vargas Villarroel, por lo que fue requerido por los funcionarios, siendo encontrado en evidente en su rostro y ropa, siendo detenido. Luego llegaron a la isla detectives de la Brigada de Homicidios de la Policía de Investigaciones, quienes corroboraron que el cadáver presentaba lesiones atribuibles a intervención de terceras personas en el fallecimiento. Una de la tarde ya con 48 minutos. Con el propósito de acelerar las soluciones para las familias que esperan acceder a una vivienda definitiva, el alcalde de Maullín, Navid Sosa Cárdenas, presentó al ministro de Vivienda y Urbanismo, Iván Puduje, un detallado informe sobre la situación que enfrenta los principales comités habitacionales de la comuna. La reunión se desarrolló en el marco de una agenda de trabajo con autoridades del Ministerio de Vivienda y Urbanismo, instancia en la que el jefe comunal expuso principales dificultades que mantendrán detenidos en diversos proyectos habitacionales, respaldando también el parlamentario dirigente y los comités habitacionales. Entre ellas destaca la falta de terreno apto para problemas de factibilidad sanitaria y de agua potable, estudios técnicos pendientes, proceso administrativo en que algunos casos se han extendido por más de 2 décadas. Uno de los casos abordados fue el Comité de Vivienda Nuevo Amanecer de Locura, integrado por 40 familias y con 22 años de trayectoria. El proyecto considera un terreno de propiedad de Servio que cuenta con la factibilidad del servicio. Actualmente se espera pronunciamiento jurídico y técnico del organismo para continuar avanzando. El alcalde Navid Sosa destacó que la necesidad de fortalecer la coordinación entre el Ministerio de Vivienda y el Servio, la Dirección de Obras Hidráulicas y el Gobierno Regional para destrabar esta iniciativa y entregar una respuesta concreta a las familias que esperan acceder a una vivienda. Nuestro compromiso es seguir golpeando todas las puertas necesarias para que en estos proyectos avancen. Hay comités que llevan más de 20 años esperando una solución y no podemos permitir que esta espere continúe. Estamos planteando al Ministerio una urgencia coordinada con todos los organismos involucrados para superar las dificultades técnicas y administrativas y entregarle una respuesta concreta de 322 familias de Maullín y anhelan su casa propia, señaló el alcalde Navid Sosa. La gestión impulsada por el municipio busca beneficiar a más de 322 familias de la comuna, priorizando acciones que permitan superar la barrera que hoy en día mantienen postergados estos proyectos habitacionales. Una de la tarde ya con 50 minutos, seguimos revisando más noticias. Esta mañana un camión 3/4 colisionó con 5 vehículos, habría un detenido. Más detalle lo entrega junto a Javier Santana para Red Acogida. Buenas tardes, Javier.
7: Muy buenas tardes, Jaime, así es, como bien dices tú, porque esta mañana un camión 3/4 impactó a 5 vehículos estacionados en calle Blanco Encalada, a un costado del CEFAM de la comuna de Los Muermos. Por dicha calle, el vehículo de carga colisionó con un vehículo, además frontalmente. El capitán Leonardo Muñoz se refirió a este accidente.
8: Respecto al procedimiento que se gestó en nuestra comuna referente a un accidente de tránsito tipo colisión donde fueron involucrados 5 vehículos, donde el conductor del camión 3/4 lo conducía bajo el estado de ebriedad, existen conductores que no mantienen lesiones y una persona que mantiene lesiones de carácter leve. Al momento, personal de Carabineros en conjunto con personal municipal se encuentran en la habilitación del camino para un libre tránsito vehicular.
7: Fue las palabras del capitán de Carabineros, Leonardo Muñoz, quien se refirió a este accidente, donde además cabe señalar que los antecedentes fueron remitidos a la Fiscalía de Los Muermos. Con esta noticia, donde además hubieron vehículos damnificados que estaban estacionados, otro que iba justamente transitando frente a dicha calle donde impactó de manera lateral con este camión 3/4. Para Red Regional Acogida informó Javier Santana desde Los Muermos y le decíamos a todos y cada uno de ustedes que tengan un excelente fin de semana y nos encontramos, si Dios así lo permite, el día lunes en una nueva edición de Portada Noticiosa. Buenas tardes.
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0: 1:52 PM, lo vamos a la provincia de Chiloé. Un registro audiovisual de una pelea ocurrida a las afueras de un colegio seminario de Ancud comenzó a circular ampliamente en las redes sociales durante las últimas horas, generando diversas reacciones entre la comunidad. El incidente motivó a la concurrencia de personal de Carabineros hasta el establecimiento educacional, quienes llegaron al lugar y lograron calmar la situación. Hasta el momento no existe un pronunciamiento oficial por parte de las autoridades ni el establecimiento al respecto de la circunstancia en que se produjo la riña, ni tampoco sobre la existencia de personas lesionadas.
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0: Seguimos avanzando con más noticias a esta hora de la tarde. Chonchi fue sede de la cuenta pública participativa del Ministerio de Obras Públicas, Transporte y Telecomunicaciones, importante evento desarrollado en el gimnasio de la Escuela San Carlos y que reunió a importantes autoridades nacionales, parlamentarios, alcaldes, dirigentes sociales y comunidad en general, quienes pudieron conocer en detalle la inversión de infraestructura, conectividad y desarrollo local. Durante gran parte de la intervención del viceministro de Obras Públicas, Transporte y Telecomunicaciones, Luis de Graham, puso énfasis en consolidar la conectividad para el territorio para Chiloé, destacándose el avance del puente sobre el canal Chacao y la importante apertura del bypass entre Castro y Chonche que se produjo durante la mañana del día jueves. Efectivamente, para Chonche mencionó un proyecto clave como la de esta doble vía en la ruta 5, que contempla una modernización de 126 kilómetros, como también mencionó algunos fondos concursables por el Puente Chacao, destinada a fortalecer la cultura y el patrimonio local. Una vez que terminada la cuenta pública, el viceministro de Obras Públicas, Luis de Grange, destacó la realización de esta actividad de esta comuna chilota y la importancia de apoyo entregado desde el municipio de Chonche, lo que dijo Luis de Grange.
9: Bueno, esta es una cuenta pública participativa que refleja cuál fue la labor, el desempeño del Ministerio de Obras Públicas durante el último año en todo el territorio. Por lo tanto, hablamos de proyectos desde Arica, Parinacota hasta Magallanes y, por supuesto, optamos hacerlo por en la región de Los Lagos, particularmente en la isla de Chiloé, porque el presidente José Antonio Kast nos mandató a estar desplegados en territorio y en aquellos lugares donde la presencia del Estado es más relevante. Y en ese sentido quiero agradecer muy honestamente el apoyo del alcalde al recibirnos, por su hospitalidad, por el cariño de toda la gente, por la gran cantidad de asistentes, por la participación de senadores, parlamentarios, alcaldes de la isla grande de Chiloé. Así que quedamos muy, muy motivados y con un desafío enorme, seguir aportando a todos los territorios de nuestro país y en particular a la isla de Chiloé.
0: Por su parte, el alcalde Fernando Yarzul Macías puso en relevancia la importancia que tiene en Chonchi fuera elegida como la comuna dentro de Chiloé por el presidente José Antonio Kast para realizar tan importante cuenta pública, lo que dijo.
10: Bueno, así es. Yo creo que efectivamente poder tener a un ministro de Estado dando cuenta al país desde regiones y desde nuestra comuna de Chonchi o el archipiélago de Chiloé es tremendamente relevante. Yo creo que hay que colocar esta cosa en valor, pero sobre todo porque manifestamos interés en temas que son estructurales para toda la provincia de Chiloé y su archipiélago. Y eso, y uno de ellos es la salud, es poder tener un hospital de alta complejidad, tal como se lo dije en mis palabras, porque son temas muy, pero muy necesarios, muy sentidos durante muchísimos años y donde efectivamente es acá donde se tiene que ver el Estado muy, pero muy presente, porque efectivamente esto mejora la seguridad y la condición de vida de cada uno de los habitantes del archipiélago de Chiloé.
0: Cabe señalar que el viceministro del Ministerio de Obras Públicas señaló que cada uno de los proyectos dado a conocer forma parte de una estrategia a largo plazo y que busca reducir las brechas de conectividad, como también impulsar el desarrollo económico que permita mejorar la calidad de vida de las familias del país, incluyendo de la provincia de Chiloé. Una de la tarde ya con 56 minutos. Sigue las lluvias, también el pronóstico del tiempo ya para el fin de semana. La mañana de este día viernes, la Dirección Meteorológica de Chile emitió el pronóstico del tiempo para todo el país, indicando que las condiciones se presentan durante esta jornada y el fin de semana. De acuerdo con el informe del día viernes 31 de julio, se registró y se registrarán lluvias desde Atacama hasta la región del Biobío, con diferentes intermitencias en la zona central del país y podrían prevalecer con vientos probables, tormenta eléctrica. En tanto, el altiplano, el director interior, destaca con fuertes vientos y tormentas. Para el fin de semana se mantienen precipitaciones de la zona central y sur del país, con vientos intensos que se mantendrán entre la Araucanía, la región de los Lagos y Aysén, y también Magallanes y la península Antártica, y ráfagas de viento que llegarían a los 70 km por hora. Para también la región, por supuesto, de los lagos, también se prevé también con bastante lluvia para este fin de semana. Por ejemplo, en la región de los Lagos, este día viernes 31 habrán chubascos con viento entre 40 y 60 km por hora. El día sábado primero, lluvias se generarían en Puerto Montt, Ancud, Quellón, presentarían viento entre 40 y 60 km por hora y ráfagas de viento.
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0: Bueno, a esta hora presentamos el informe del tiempo, lo vamos a la región de los Lagos. A esta hora tenemos una condición actual de 11 grados, nublado y chubascos débiles. Para este día sábado 1 de agosto tenemos una mínima de 5, la máxima de 10 grados, cubierto y lluvia con viento entre 40 y 60 km por hora. Para este día domingo 2 tenemos una mínima de 6, una máxima de 11 grados, nublado y chubascos con viento entre 40 y 60 km por hora. También revisamos el informe del tiempo en la provincia de Llanquihue. A esta hora tenemos una condición actual de 11 grados, nublado y chubascos. Para mañana, 1 de agosto, tenemos una mínima de 6, una máxima de 10 grados, nublado y chubascos. Para el día domingo 2 de agosto, tenemos una mínima de 7, una máxima de 11 grados, nublado y chubascos débiles. También revisamos el informe del tiempo en la provincia de Chiloé. A esta hora tenemos una condición actual de 12 grados, nublado y chubascos débiles. Para mañana, 1 de agosto, tenemos una mínima de 5, la máxima de 10 grados, nublado y chubascos. Para el día domingo, 2 de agosto, tenemos una mínima de 6, la máxima de 11 grados, nublado y chubascos. Bueno, así estamos presentando el informe del tiempo a esta hora de la tarde. Y hasta aquí llegamos con Portada Noticiosa. Continúa la programación de Radio Acogida. Buenas tardes.
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0: Muy buenas tardes, aquí comienza su espacio de Avisos y Mensajes a esta hora en el 100.9. Ponga mucha atención. Agradecimiento. La familia Leal Oyarzo quiere expresar sus más sinceros agradecimientos a todas las personas que nos acompañaron en el velatorio y funeral de quien fuera en vida, nuestra querida madre, suegra, esposa, abuela y bisabuela, la señora Inés del Carmen Oyarzo Villegas, que en paz descanse. Agradecemos de forma en especial a quienes nos brindaron su valiosa ayuda en la cocina, familia Payamán Moreira, familia Catricura Moreira, don Rafael Catricura e hijos, Nancy Catricura, Gemita Neira, Mabet Pérez, Fabiola Chocano, Susana Miguepay, Ingrid Sandoval, Mariel Torres, Lorena Cárdenas, Yamilet Gómez. Asimismo, queremos agradecer a quienes estuvieron presentes de una u otra manera, acompañándonos y entregándonos su apoyo al Club Deportivo Rucatayo, Club Deportivo Femenino Miraflores, Iglesias Unidas de Mantilhue, Coros Unidos de Mantilhue, Club Tejo Unión Mantilhue, Familia Pérez Medina, Club Femenino Rucalhue, Empresa de Bulbos de Puyehue y de forma especial a la funeraria Fuchsloger por el servicio fúnebre brindado. Su esposo, hijo, nietos agradecen profundamente a todas nuestras muestras de cariño, apoyo, compañía recibidas por estos difíciles momentos. Que Dios le bendiga y le recompense por su generosidad. Agradece la familia Leal Oyarzo. Atención, tenemos una tarjeta Banco Estado Cuenta Ruth Visa en nombre de don Cristian Bahamón de Muñoz. Atención, tenemos una tarjeta Banco Estado Cuenta Ruth Visa en nombre de don Cristian Bahamón de Muñoz. Pueden ir a retirarla en horario de 5 a 7 de la tarde.
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0: Atención, se ofrece pensión completa. Tratar al siguiente teléfono de contacto al 94-99-64-192 o también se puede contactar al 97-38-08-958. Reiteramos, se ofrece pensión completa. 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Atención, se vende leña seca certificada. Contactarse al siguiente teléfono de contacto al 98-82-98-073. Reiteramos, se vende leña seca certificada. Contactarse al siguiente teléfono de contacto al 98-82-98-073.
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0: Atención, tenemos una tarjeta Banco Estado Cuenta Ruth Visa, nombre de don Claudio Torres Gajardo. Atención, tenemos una tarjeta Banco Estado Cuenta Ruth Visa, nombre de don Claudio Torres Gajardo. Pueden ir a retirarla de 5 a 7 de la tarde. Atención, se busca trabajo para labor de hogar. Para mayor información, contactarse al siguiente teléfono de contacto al 94 14 66 492.

0: 2018. Reiteramos, se arrienda casa habitación grande con 4 dormitorios, ubicada en el sector del Colorado, amueblada, teléfono de contacto al 98-55-44-668. Reiteramos, al 98-55-44-668. Atención, se ofrece persona para trabajar en desabolladura, pintura de vehículos, reparaciones de fibra de vidrio y más. Teléfono de contacto al 98-78-88-364. Reiteramos, se ofrece persona para trabajar en desabolladura, pintura de vehículos, reparaciones de fibra de vidrio y más. Teléfono de contacto al 98-78-88-364. Atención, se arrienda cabaña para dos personas ubicada en calle Pedro Aguirre Cerda número 163, interior amoblada. Para mayor información, contactarse al 99-96-91-285. Reiteramos, se arrienda cabaña para dos personas ubicada en calle Pedro Aguirre Cerda número 163, interior amoblada. Para mayor información, contactarse al 99-96-91-285. Es todo cuanto a avisos y mensajes. Continúa la programación de Radio Acogida.
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3: Son las 14 horas y 8 minutos.
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Oiga, estamos en vivo a esta hora.

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1: La información.
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0: 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Oiga, todos invitados para mañana, hermano. 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Y nos vamos a la música. Porque yo escucho esta canción y yo le voy a pedir ahí a mi amigo Claudio que me lleve un whisky de regalo. Porque ya con esa chica ya nos somos. Ni seremos. Ni fuimos, pero ella nunca supo. Pero era el amor de mi vida, pero ella no supo.

0: DJ, ahí nomás, que ya iba camino a la botillería, menos mal me pararon.
1: Estamos en vivo, ¿ah? Y una vez más, lo que estabas esperando en esta tarde del sur de Chile, lloviendo, escuchándonos por la señal online. ¡Ojalá! 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
0: Es que de veras que yo soy campeón del mundo porque ganó España y nosotros tenemos descendencia española.
1: Ya nos vamos con más música, música, maestro. Quiero bailar.
2: No quiero quedarme con la gana.
1: Esta canción, hermano. Y arriba. Todos invitados para mañana junto a...

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2: Son las 14 horas y 29 minutos.
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0: Son las 14 horas y 32 minutos.
1: Y con bastante sentimiento, primo, ya estamos de vuelta.

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0: 2:56. Oiga, me escriben a través del WhatsApp, dice por acá: hola, ¿cómo estás? Oye, te comento si puedes dar una visita. 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Entonces ahí está, junto a esta hora de la tarde, a esta hora que estar en la sintonía de la radio. Son las 2:57. 2:57. Estamos en vivo a esta hora de la jornada en esta oportunidad. Vamos con la sintonía de la radio a esta hora. Esto dice y esto suena más o menos así. Esto es El Pájaro, pero no cualquier pájaro, ¿eh? El Pájaro Cardenal nomás.
1: ¡Ole! ¡Ole, güey! ¡Eso es para arriba, eso es para arriba! ¡Eso es para arriba! ¡Eso es para arriba!

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2: Son las 15 horas y un minuto.
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1: Son las 15 horas y 6 minutos.
2: Sigamos compartiendo la buena música, por supuesto, pues, ¿ah? Sigamos compartiendo la ranchera de ayer, de hoy y de siempre aquí en Radio Acogida.

0: Y que siga la fiesta, pero por supuesto que siga la fiesta, que siga el mambo aquí en Radio Acogida FM, 101.3 en Los Muermos, 92.1 en Puerto Octay, 100.9 en Puyehue y para Chile y el mundo a través de www.radioacogida.cl y también a través de Patagonia IP en el canal 806.
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0: Son las 15 horas y 14 minutos.
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1: Son las 15 horas y 18 minutos.
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Seguimos con música, seguimos acompañándolos en este Cantar Ranchero de día viernes, como siempre, a todos los días te acompañamos para que usted, amigo y amiga, disfrute de la ranchera tradicional, de la buena ranchera, donde quiera que se encuentre, en Los Muermos, en Puerto Octay o en Puyehue.

0: Son las 15 horas y 25 minutos.
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2: Los invitamos siempre a compartir con nosotros. Estamos en vivo de lunes a viernes, siempre con cada uno de ustedes, por supuesto. Y agradecerle a toda la gente que nos sintoniza, que nos escucha en Puerto Octay, en Puyehue, en Los Muermos y en toda la región de Los Lagos. Juntos somos Red Acogida.

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1: Son las 15 horas y 29 minutos.
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2: Son las 15 horas y 32 minutos.
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0: Son las 15 horas y 40 minutos.
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2: Vayan ahí junto a nosotros a través del Facebook, del Instagram. Estamos en vivo para quienes están en la sintonía de la radio Acogida FM. 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

0: Los invitamos a escribirnos a nuestro WhatsApp al más 569-6752-1729 o al 652-211614, los dos teléfonos interactivos de Radio Acogida.
1: Son las 15 horas y 46 minutos.
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escribe nuestro WhatsApp al +569 67521729, +569 67521729, y puedes llamar al 652-211614, 652-211614. Así es, los dos teléfonos interactivos para este cantar ranchero.

0: Son las 15 horas y 54 minutos.
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2: Después de la siguiente canción nos comenzamos a despedir, después nos comenzamos a despedir en un programa más aquí en el Cantar Ranchero de Radio Acogida. Después de lo siguiente nos despedimos.

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1: Son las 15 horas y 59 minutos.
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1: Son las 16 horas y 29 minutos.
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1: ¡Tito el Bambino!
2: ¡Ey, ey! ¡Niki, niki, niki, ya!
1: ¡El patrón!
2: ¡Tito el Bambino!
1: ¡Alta jerarquía!

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1: Son las 16 horas y 57 minutos.
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1: Son las 17 horas.
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Hola, ¿qué tal? Muy buenas tardes a todos nuestros amigos auditores, quienes ya comienzan a sintonizar la tarde para todos. Claro que sí, en este día de hoy viernes, comenzando un nuevo fin de semana. Saludamos también a quienes nos sintonizan a través del 100.9 y también a través de nuestra señal online www.radioacogida.cl, para así compartir la buena programación. Usted que, bueno, está también trabajando, usted que va viajando, que está en sintonía de la programación de esta tarde para todos en este día de hoy. A ver, vamos de inmediato a revisar el informe del tiempo. Vamos a ver cómo va a estar el tiempo acá en la región de Los Lagos para estos próximos días. Bueno, a esta hora tenemos una condición actual de 11 grados, nublado. Para el día sábado 1 de agosto tenemos una mínima de 5, la máxima de 10 grados, cubierto y lluvia con viento entre 40 y 60 kilómetros por hora. Para este día domingo 2 tenemos una mínima de 6, una máxima de 11 grados, nublado y chubascos con viento entre 40 y 60 kilómetros por hora para este próximo fin de semana. Bueno, así vamos a revisar el informe

compañía, usted que está también trabajando y está en sintonía de esta programación de lo que es la tarde para todos en este día de hoy. Ya, vamos entonces con este primer tema musical y estamos con noticias, datos, informaciones y mucho más. Con la compañía de su amigo Jaime Quesada, bienvenidas y bienvenidos a la tarde para todos.

Seguimos en la tarde para todos, siendo las 5 de la tarde con 18. 5 de la tarde con 18. Ahí pasaba Star One. También 55 con ese mix en esta hora de la tarde. Así que ahí pasaba Star on 55 con ese mix de bastantes artistas también en esta programación de lo que es la tarde para todos en este día de hoy. Vamos a revisar noticias del ámbito, por supuesto, también nacional y regional en esta hora, por supuesto, de la tarde para todos en este día de hoy. Bueno, el Puente Chacao complementa tres pilares que sostendrán estructura y obra alcanza un 66% de avance. La construcción del Puente Chacao en la región de Los Lagos contempló las tres pilares que sostendrán la futura estructura sobre el canal. Uno de los principales hitos del proyecto, que registra un 66% de avance, ahora la faena se concentrará en el montaje del sistema de cables y los tableros metálicos que conformarán la pista de circulación. El viceministro de Obras Públicas y Transporte, Luis Grange, llegó a la zona e informó que los pilares sur alcanzaron 157 metros, la central llegó a 175 metros y el norte 199 metros. La autoridad señaló que la instalación de los cables están programados para el año 2027, mientras que durante el año 2028 se montarán los tableros del puente, cuya puesta en servicio se proyectará para octubre de este mismo año. Este proyecto está también separado de tres grandes hitos. El primero, de la construcción de los pilares, de ustedes pueden ver esta, también lo que dijo el ministro, ver en todo ámbito prácticamente la construcción de las tres pilares. El próximo año viene la instalación de los dos cables, tanto el cable principal como los cables de que cuelgan de él. Por la parte final, el último año va a ser el año 2028, va a ser la pista del cambio de las planchas propiedad, tal como van la circulación de los vehículos y por supuesto de la instalación de los cables en el aspecto de seguridad, prioridad en el número. Bueno, son algunas importantes informaciones que le estamos entregando en lo que es la tarde para todos en este día de hoy, donde tú puedes seguir programando tu música, tus pedidos, tus saludos. Claro que sí, en esta hora de la tarde al 64-23-71-484. 64-23-71-484 para todos nuestros amigos auditores quienes están en sintonía de la programación de lo que es la tarde para todos. Vamos entonces con otro tema musical.

Seguimos en la tarde para todos, siendo las 5 de la tarde con 24, 5 de la tarde con exactamente ya con 24 minutos. Vamos a quedarnos con un tema musical de este gran cantante. Estamos hablando de José Feliciano, para continuar en la tarde para todos.

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1: Son las 17 horas y 30 minutos.
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7: Seguimos en la tarde para todos, siendo las 5 de la tarde con 35, 5 de la tarde con exactamente ya con 35 minutos en la programación de lo que es la tarde para todos en este día de hoy para usted, estimada amiga, estimado amigo, auditora, auditora, y quienes nos sintonizan en distintos sectores de la comuna de Puyehue y sus alrededores. También los saludamos en esta presente tarde de este día de hoy. Vamos a recordarle, atención, que tenemos una tarjeta Banco Estado Cuenta Luz Visa, nombre de don Claudio Torres Gajardo. Atención, tenemos una tarjeta Banco Estado Cuenta Luz Visa, nombre de don Claudio Torres Gajardo. Y también tenemos una tarjeta Banco Estado Cuenta Luz Visa, nombre de un Cristian Bamón de Muñoz. Reiteramos, tenemos una tarjeta Banco Estado Cuenta Luz Visa, a nombre de don Cristian Bamón de Muñoz. Estas dos personas pueden venir a retirarla hasta las 7 de la tarde. Su tarjeta Banco Estado Cuenta Luz a nuestros estudios de radio Acogida en esta hora de la tarde, para que nuestros amigos ahí que están en sintonía puedan venir a retirarle en esta presente tarde de este día de hoy. Puedes seguir programando tu música. Vamos a quedarnos con un tema musical también de este gran cantante como es Juan Luis Guerra y los 440, que los canta El Costo de la Vida.

0: Seguimos en la tarde para todos, siendo las...
1: Son las 17 horas y 41 minutos.
0: Así es, seguimos avanzando en esta programación de esta tarde hasta las 7. Claro que sí, nosotros acompañamos hasta las 7 de la tarde acá en el 100.9 Radio Acogida en este día de hoy. Vamos también a revisar otras informaciones del ámbito, por supuesto, nacional en esta presente tarde. Nosotros acompañamos hasta las 7 de la tarde, lo que es la tarde para todos. Llaman a acelerar proyecto de agua potable rural en la región de Los Lagos. Se revisaron las principales dificultades que enfrentan los sistemas sanitarios rurales y que se analizaron los mecanismos para mejorar la importante cobertura. Fue una comisión conjunta con el Consejo Regional de Los Lagos, consejero regional de las cuatro provincias, se reunieron con representantes de la Dirección Nacional de Servicio Sanitario Rural para analizar el estado de avance de la iniciativa de agua potable del APR y busca alternativas que permanezcan reducir los tiempos de ejecución de estos importantes proyectos. Durante la jornada de trabajo se revisaron las principales dificultades que enfrenta el sistema sanitario rural, analizar los mecanismos para mejorar la cobertura y gestión de las iniciativas destinadas a abastecer el agua potable en las comunidades. Unos principales temas que abordaron son del agua potable. Así que un importante dato también que lo estamos entregando en esta hora de la tarde para todos. Vamos a irlo con un llamado telefónico. Aló, buenas tardes.
2: Aló, buenas tardes, don Jaime.
0: Buenas tardes, ¿con quién tenemos el gusto de hablar?
2: ¿Cómo le va usted, oiga?
0: Don Ricardo.
2: Sí, con él.
0: Hola, don Ricardo, ¿cómo está usted?
2: Ya, por aquí, más o menos nomás, oiga.
0: ¿Y por qué? ¿Qué me cuenta, don Ricardo? ¿Qué me cuenta?
2: Tengo un corte de luz que el medidor se mojó y claro, hay luz, pero resulta que el medidor que está en marca para la casa no,
0: ya
2: se mojó con las lluvias
0: claro.
2: y se corta. Cuando uno lo hace dar, bueno, claro, se va a traer automático.
0: Chuta.
2: Así que estaba llamando, esperando a ese que se llamó en la mañana y no apareció, pues ya viene la tarde y yo tengo a mi mamá aquí ya como adulto mayor que tengo que abrigarla con un calentador y tenerle luz, pues, claro, para atenderla en la noche.
0: Ya, claro.
2: Así que no sé, yo sé que estamos en el aire, parece.
0: Sí,
2: ¿no?
0: Sí, estamos al aire, don Ricardo, estamos al aire.
2: Muy bien, qué bueno, oiga, para que escuchemos y escuchen todo lo que sucede de repente a los que somos perjudicados de repente y la... Las brigadas dicen que no hay brigada en este momento libre. Yeah. Así que, bueno, no sé, porque ¿qué sucede con las emergencias?
0: Claro, exactamente.
2: Porque emergencia para cortar la luz a uno que se atrasa de repente un poquito, hay al tiro.
0: Claro, exactamente, porque muchas personas, imagínense, han perdido bastantes cosas porque lamentablemente las situaciones de las empresas son así que... Bueno, corta la luz y demoran bastante, bastante, po.
2: Así que no sé, pues, si me están escuchando o todos es que escuchen para que tengan conocimiento de esto y tengamos justicia, pues.
0: Claro. Don Ricardo, le cuento que nosotros también tuvimos un corte de luz que también nosotros fuimos afectados hace unos par de semanas atrás y también, como dice usted, pues, tuvimos se produjo el corte de luz, por ejemplo, a las 2 de la tarde, estuvimos toda la tarde... Toda la noche sin luz, imagínese. Hasta el otro día vinieron a dar la luz, imagínese.
2: Pero fue como casi particular ese corte, o fue...
0: Fue público. Bastante amplio, bastantes personas fueron afectadas, pero igual...
2: Claro, lo hace como público, digamos, hay claro. Corte público, realmente, entonces ahí, como digo yo siempre, la gente, hablamos toda la gente.
0: Exactamente.
2: Pero no, yo hablo siempre del público.
0: Claro, correcto, exactamente.
2: Porque público somos todos.
0: Eso, exactamente, porque no solamente claro. Una persona es afectada, sino bastantes vecinos también.
2: Claro, así que yo estoy afectado aquí, el único caso, no, el otro todo es con duelo.
0: Don Ricardo, específicamente usted vive en Chiscaihue, pero algún definido sector de Chiscaihue, pero ¿dónde usted vive, don Ricardo?
2: Sí, si ya se le avisó a ellos la mañana, quedaron de llegar como a las 11, las 10 por ahí.
0: Claro, ya van a ser las 6 de la tarde y no pasa nada.
2: No, sí, parece que voy a pasar la noche sin luz aquí.
0: Ya, chuta.
2: Así que ese llamadito para que todos escuchen y todos tengamos, los como le dije yo, los conocimientos de los casos que de repente ocurren y somos afectados
0: exactamente
2: por las cosas de Coronel, por las cosas de...
0: Don Ricardo, una consulta, bueno, aparte de usted, yo creo que varios vecinos están siendo afectados a lo mejor ahí en su sector, ¿no es cierto?
2: No, los demás todos están bien claros, y yo soy nomás la única de la casa que viene del medidor, de la baja del transformador al medidor.
0: Claro, y le entró, como dice usted, agua al medidor.
2: Sí.
0: Ya, chuta.
2: Y eso está... también a un vecino le pasó eso, también tenía corte y ¿cómo le quiero decir yo? Y era eso que le pasó.
0: Claro, exacto.
2: Y uno no se puede ensuciar ahí porque es delito.
0: No,
2: pero algunos que se pierdan, igual. Eso no son nada intruso.
0: Claro, no, es peligroso también, así que manipular eso.
2: Claro, con eso corriente. Lo digo yo.
0: Don Ricardo, ¿usted va a volver a llamarlo, sí o no?
2: No, yo lo voy a esperar si quiere. No, no lo llamo más, ya, si no voy a estar más rogando tampoco.
0: Ya, listo.
2: ¿Ah?
0: Ya,
2: si claro. Si quiere que venga, si no, que lo deje.
0: Ya. Listo.
2: Ya, muchas gracias, don
0: Jorge. Bueno,
2: muy bien tu atención que me hizo y...
0: No se preocupe.
2: Y le agradezco mucho.
0: No, para eso estamos, don Ricardo. Para eso estamos.
2: Gracias a usted.
0: Listo, don Ricardo. Saludos, que esté bien. Chao, chao.
2: Muy bien a usted también.
0: Chao. Bueno, ahí está don Ricardo Menales, que tiene problemas con la luz. Dice, bueno, lamentablemente son situaciones que pasan, digamos, de una u otra forma, porque, bueno, nosotros hacemos... anteriormente tuvimos problemas también, pero nosotros no solamente fuimos los afectados, sino varios vecinos también que fueron afectados y también bueno, hicieron los reclamos pertinentes, pero bueno, como estaba el problema de las brigadas también en terreno, también y lamentablemente, bueno, son situaciones que ocurren también de una u otra forma, no solamente acá en la comuna de Puyehue, sino también muchos sectores apartados también que, bueno, pasan estas situaciones con los cortes de luz, de repente llaman y, bueno, lamentablemente pasan las horas y las brigadas no, de repente no vienen. Bueno, es un trámite bastante largo también que, bueno, se están bueno, disponiendo a ayudar, pero, bueno, es el problema del atraso también, que no solamente a unos par de vecinos, sino muchos vecinos son afectados también por estos largos y prolongados cortes de luz que, lamentablemente, esto sucede también. Son las 5 de la tarde con 48 minutos. 5 de la tarde con 48 minutos. Vamos a quedarnos con otro tema musical para seguir compartiendo hasta las 7 de la tarde acá en el 100.9.

Seguimos en la tarde para todos en esta programación de este día viernes, comenzando ya un nuevo fin de semana para todos nuestros amigos auditores quienes están en la sintonía de la programación de la tarde para todos. Nosotros acompañándote hasta las 7, claro que sí, hasta las 7 de la tarde, acompañándote totalmente en vivo y directo para todos nuestros amigos auditores quienes están a través del 100.9 y también a través de nuestra señal online www.radioacogida.cl para así compartir hasta las 7 de la tarde, donde tú puedes seguir programando tu música, tus saludos, tus pedidos. Saludamos también a todos los feriantes, saludos para todos los feriantes, a la dueña de casa, a todos nuestros amigos y amigas comerciantes también, a nuestros amigos bomberos de la primera y segunda compañía de bomberos, también los saludamos, a bomberos de primera y segunda compañía también un saludo cordial, a todos quienes trabajan también en, bueno, están en los sectores del campo como Mantilhue, nuestros amigos de Chiscaigüe, nuestros amigos de Piso Pisue, La Rayán, Los Negros, Pichidamas, La Mosqueta, nuestros amigos de Pulelfo, Las Parras, Las Termas de Puyehue, Pilmaiquén, Puerto Chalupa, El Desagüe Rupanco, Iloto Rupanco, Piedras Negras, y a todos quienes, bueno, están también en sintonía de la programación de la tarde para todos.

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2: Son las 18 horas.
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Seguimos en la tarde para todos, siendo las 6 de la tarde con 2 minutos, 6 de la tarde con 2 minutos, así estamos compartiendo hasta las 7 de la tarde. Alerta amarilla en la provincia de Osono por crecida de ríos. La Dirección Regional de Senapec de Los Lagos, en coordinación con la Delegación Presidencial Regional, declaró alerta amarilla por crecida de la provincia de Osono de los Ríos, medida que vigente desde el día de hoy, tras detectarse incremento sostenido del caudal, reportando Dirección General de Aguas. Aumento de caudales activa protocolo de emergencia regional. De acuerdo a los monitoreos hidrométricos de la Dirección General de Aguas, diversos cauces de la zona han experimentado una subida a nivel. Esta condición supone un incremento del riesgo directo de la población asentada en la cercanía de los cursos de agua. Con la declaración de esta alerta amarilla, alistarán también claramente los recursos técnicos y humanos necesarios para intervenir de acuerdo con la evolución del elemento, evitando así que crezca expansión y severidad en algunos sectores. En estaciones de umbral amarillo, las estaciones Río Damas en Tacamú, Río Ragüe ante la Junta del Río Negro, alcanzaron valores correspondientes a umbral amarillo, reflejando las condiciones de atención prioritaria. Estaciones de umbral azul, las estaciones Río Negro en Chahuilco, Río Ragüe en Forragüe y Río Pinmaiquén en San Pablo, registraron niveles de umbral azul, manteniéndose la vigilancia preventiva contigua. Objetivo de la medida, minimizar los efectos negativos de la seguridad de las personas y sus bienes y protección del medio ambiente. El procedimiento superado en la Unidad Nacional de Alerta Temprana Preventiva de Senapec, desplegado a los organismos internacionales y también nacionales, Sistema Nacional de Prevención y Respuesta a Desastres Senapec en toda la región. Vamos con otras informaciones. Consulta pública Semilla SAC solicita prórroga tras petición de mujeres rurales en la ciudad de Osorno. A través del edificio Cole 717, la Secretaría Ejecutiva del Consejo Regional de Los Lagos solicitó finalmente a la Dirección Nacional del SAC la expansión del plazo de las consultas públicas sobre comercialización de semillas corrientes. Solicitud de programa para las consultas públicas sobre regularización de semillas SAC. La acción institucional corresponde a requerimiento expresa, consejera regional doctora Marlon Fernández y consejero regional Fernando Francisco Reyes Castro, presentado durante la sesión ordinaria número 14 del cuerpo colegiado. En la gestión formaliza audiencia de petición directa planteada la audiencia de la Mesa Provincial de Mujeres Rurales en Osorno, quienes manifestaron la necesidad de contar con mayores tiempo para analizar los proyectos normativos. El documento administrativo adopta la presupuesta resolución de servicio agrícola y ganadero del SAC y que busca establecer requisitos para comercialización de semillas corrientes y también formalmente la resolución de cada uno. Bueno, son algunas importantes informaciones que le estamos entregando en esta presente jornada, en este día de hoy, para todos los amigos auditores quienes están en sintonía de la programación de la tarde para todos en este día de hoy. Vamos entonces con otro tema musical para seguir hasta las 7 de la tarde acá en el 100.9 Radio Acogida.

0: Glory of Love lo cantaba Peter Cepeda también en esta hora de la tarde para todos, un clásico en esta presente tarde. Bueno, tenemos dos pedidos musicales porque los llamó Gladys, que lo está escuchando también a esta hora. Ella está en sintonía en General Lagos. Saludo para Gladys de General Lagos y los programa un tema musical de Noche de Brujas. Saludo para nuestra amiga Gladys de General Lagos. Y Mauricio parece que lo pide también un tema por acá. A ver, vamos a revisar a nuestro amigo Mauricio.
1: ¿Tiene una canción, por favor, sobre don Juan Pablo Blanas? Quiero la Maricela, escuchando la cogida. ¿Tiene una canción, por favor, sobre don Juan Pablo Blanas?
0: No, Mauricio, no, está don Pablo Lara, soy yo, Jaime. Pablo está más tarde, está de 7 en adelante, Pablo Lara, nuestro colega ahí que estuvo reemplazándolo en la mañana un ratito. Él está de 7 y ahí vamos a buscar igual un tema, Mauricio, para ti, que lo estás pidiendo a Marisela. Ya, antes de. Vamos entonces con estos dos pedidos musicales para saludar a Gladys y después vamos a ir con el tema que lo solicita Marisela, nuestro amigo también Mauricio Flores, en esta hora de la tarde para todos.
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Ahí pasaba ese tema musical solicitado por nuestro amigo Mauricio Flores, que los pedía a Marisela en esta programación de lo que es la tarde para todos en este día de hoy, nosotros acompañándote hasta las 7, claro que sí, hasta las 7 de la tarde nosotros acompañándote totalmente en vivo y en directo para todos nuestros amigos del sector rural, también como también nuestros amigos comerciantes y a las dueñas de casa y a todos quienes están de regreso a casa ya en esta presente tarde de este día de hoy para todos los amigos auditorios. Vamos con más informaciones, siendo las 6 de la tarde con 18. Puyehue renovará red de agua potable en calle Heriberto Novoa, en Entre Lagos. La obra contempla el cambio de matriz de agua potable en una de las principales vías de la comuna. La Municipalidad de Puyehue dio el inicio del proyecto de renovación de la red de agua potable en la calle Heriberto Novoa en Entre Lagos, a concretarse este día viernes en la entrega de terrenos a la empresa que estará a cargo de ejecutar las obras. La iniciativa, denominada Cambio Matriz Red de Agua Potable calle Heriberto Novoa, considera una inversión de 63.502.660 y será desarrollada por la empresa constructora Terranova Limitada. El proyecto contempla el recambio de la matriz de agua potable en esta importante arteria de la comuna con el objetivo de fortalecer la infraestructura sanitaria y mejorar la continuidad de la capacidad del servicio para los vecinos del sector. Desde el municipio destacaron que la intervención adquiere especialmente relevancia debido a que las calles Heriberto Novoa se encuentra en el establecimiento educacional municipal con mayor cantidad de estudiantes de la comuna, por lo que la renovación de la red buscará entregar mayor seguridad y confiabilidad al suministro de agua potable en el lugar. Vamos con otras informaciones en esta hora, por supuesto, de la tarde acá en el 100.9 Radio Acogida. Nadador osornino Ricardo Fernández logra destacada actuación de la zona del Biobío. El nadador osornino Ricardo Fernández Casanova, de 16 años de edad, logró su primer y segundo lugar en el campeonato zona del Biobío de Concepción, dando un paso clave para el proceso de clasificado para el Mundial de Olimpiadas Especiales Santiago 2027. Clasificación y marca histórica de la zona del Biobío. El deportista, también alumno del Instituto Adolfo Matei y representante del Club Deportivo de Natación de Osorno, cumplió la piscina de la Universidad Andrés Bello de Concepción, disciplina que es natación clásica. En la prueba de 100 metros libres, Fernández obtuvo el segundo lugar general con el tiempo de 1,19. Posteriormente logró el primer lugar en general con 200 metros, tras registrarse un tiempo estimado de este sentido. Bueno, son algunas importantes informaciones que le estamos entregando en esta hora de la tarde, cuando ya son las 6 de la tarde con 20 minutos. También lo puede seguir a través de nuestro portal de Facebook. Usted lo puede buscar como Radio Acogida Puyehue 100.9 en esta presente tarde para usted que, bueno, está en sintonía. Nosotros acompañándote hasta las 7 de la tarde. Continuamos siendo las 6 de la tarde con 21 minutos acá en el 100.9.

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Seguimos en la tarde para todos, vamos a quedarlos con un recuerdo, los años 90, estamos hablando de Desacados con este tema musical para continuar en la tarde para todos.

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3: Son las 18 horas y 30 minutos.
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0: Vamos a... Son las 6 de la tarde con 52 minutos. Bueno, los últimos minutos que lo están quedando para antes de finalizar, pero antes vamos a ir con una pequeña entrevista que tenemos al concejal don Renato Uribe, que nos viene a entregar una importante información en esta hora de la tarde antes que finalice el espacio. Hola, Renato, ¿cómo estás?
1: Don Jaime, muy buenas tardes. Un afectuoso saludo a los auditores de Radio Acogida que estén en sintonía.
0: Bueno, a una visita, como si se expresa.
1: Relámpago. Sí, efectivamente, mira, Jaime, quería ver una situación y dar a conocer que, bueno, el día martes hubo una reunión, el martes 28 en Osorno, hubo una mesa de vivienda, ¿ya?, donde estuvo el ministro Iván Poduje, ya, claro, el ministro de Vivienda y Urbanismo, en una reunión que se realizó en la sala de reuniones del Consejo Municipal en Osorno. ¿Ya? Una reunión amplia, demasiado amplia, con decirte que habían alcaldes de todas las comunas de la provincia, y fuera de la provincia habían alcaldes igual y comités de vivienda, que expresaron su malestar en relación a la lentitud que tienen los proyectos de vivienda y algunas soluciones que están pidiendo los comités en particular. Y otros, obviamente, que iban a hacer consultas que no iban al caso, que no eran atingentes, claro, a la situación, pero era relacionado con el tema de vivienda, pero no con la... con la rigurosidad o con la problemática que tienen los comités en la provincia, especialmente aquellos que tienen las observaciones por parte de la Dirección de Obras Hidráulicas de la DOH. Yeah. Y otros que también están solicitando factibilidades a algunos comités a la Dirección de Obras Hidráulicas, situación que no se ha dado respuesta. ¿Por qué? Porque dicen no tener profesionales suficientes para poder dar respuesta en la región a tantas solicitudes de factibilidad. Ya. ¿Qué es lo que están haciendo? Lo están derivando a Santiago.
0: Claro, todo es...
1: En Santiago, entre cosas varias, no sabe la realidad de las comunas, entonces va a haber una situación que el ministro se comprometió a poder solucionarlo con el Ministerio de Obras Públicas, una conversación entre ministros para que se pueda destrabar esa situación y que sea el serbio el que se dedique a entregar los vistos buenos para aquellos comités que tienen problemas, especialmente en la comuna de Puyehue, que tenemos tres, ¿ya? Nuevo Paraíso 2, el Comité de Vivienda La Golondrina y el Comité de Vivienda Sueño Familiar.
0: Aparte, ¿cómo de eso le fue, también, digamos? Bueno, yo vi algo por ahí por las redes sociales donde el ministro algo le dijo a la
1: dirigente.
0: Sí, a una dirigente que estaba ahí expresando...
1: lo que pasa es que cada comité tiene su complicación, yeah, su situación compleja. Entonces, obviamente, el Comité de Vivienda La Golondrina, que ha venido trabajando durante tantos años y buscando una solución, que se entregó a los subsidios. Ellos están con los subsidios en la mano, ¿me entiendes? El Comité de Vivienda de la Golondrina, el Comité de Vivienda Rucalhue, o sea, el Comité de Vivienda Sueño Familiar y Nuevo Paraíso, que tienen sus compromisos ya adquiridos por parte del Ministerio y obviamente algunos con el certificado en la mano. Claro. Le dijeron que, mire, que la próxima semana se iba a tratar de destrabar, a más tardar en 20 días, deberían dar una solución de la conversación que tenga el ministro, porque es una situación que complica prácticamente a todos los comités de la región y de la provincia, especialmente que tienen situaciones complejas con la DOH, ¿me entiendes? Yeah. Entonces, las factibilidades se tienen que visar por parte de la DOH, la DOH la envía a Santiago, y Santiago dice, mire, ¿sabe qué? Hay factibilidad o no hay factibilidad, al final tiene que instruir a la PR para que pueda entregar la factibilidad. Yeah. Son situaciones bastante complejas, pero más allá de esa situación, nosotros tenemos una situación compleja igual, entonces hay que conversar directamente con el ministro y obviamente se van a hacer esos nexos, y esperamos que se concrete una reunión, ya sea en Santiago, con el ministro y obviamente con la encargada de vivienda, la diputada Emilia Nullao, para poder asistir y tocar temas concretos en relación a la situación que tiene cada uno de los comités. Yeah. Porque también el Comité de Vivienda Rucalhue, disculpa, Jaime, también está solicitando una factibilidad, pero está fuera del radio de factibilidad de la PR. Entonces, también se necesita ampliar la red de agua potable para que puedan tener factibilidad. Yeah. Todo eso está en manos de la DOH y ellos nos entregan respuesta, y esa es la complicación que tenemos el día de hoy.
0: Yeah. Cada uno comité, bueno, va a ser a lo mejor citado, digamos, los de los comités, digamos, de sueño familiar o...
1: Yo creo que, de acuerdo a las complicaciones que tiene cada uno, yo se va a ir dando respuesta en relación a los requerimientos. Porque hay el Comité de Vivienda, de acuerdo a la información que escuché ese día, el Comité de Vivienda de la Golondrina tiene una serie de observaciones que tienen que ver prácticamente con la revisión de algunos antecedentes y respuestas que dieron que no van al caso. Entonces, hay situaciones complejas que se tienen que apuntar y dirigir en vía de poder darle una solución. ¿Por qué? ¿Por qué no se le permite al Comité de Vivienda de la Golondrina filtrar las aguas tratadas si es que existe un aumento del caudal o hay un rebalse, que ese rebalse pueda ser conectado las aguas tratadas a la red de alcantarillado. Claro. Entonces es una situación de criterio que tienen que aplicarse por las circunstancias de que el comité tiene el subsidio ya adjudicado. Las familias tienen el subsidio en la mano, entonces es un tema de criterio. Y esperamos que el ministro, que tiene buena disposición, que es práctico en relación de poder dar solución, pueda entregar una respuesta concreta. Esa es una parte. Yeah. Pero lo otro que, mira, a mí me molesta la ¿cómo se llama? La complicidad ajena que tiene la autoridad comunal en relación a decir, sí, me estamos buscando, le vamos a brindar el apoyo completo a los proyectos que tiene los comités de vivienda entre lagos. Pero aquí hay una génesis que no se reconoce, que el problema radica, Jaime, en que no contamos con plan de tratamiento y que esta administración lleva muchos años y que no ha tenido la voluntad hasta ahora de poder darle una solución definitiva de acuerdo al requerimiento de poder entregar la solución y respuesta a las observaciones que se tiene un profesional, pero que no se está avanzando con la rigurosidad que se espera. Entonces, chuta, ir a una mesa y tratar de responsabilizar un servicio donde nosotros no tenemos las condiciones que nos han dado durante tantos años en darle una solución a poder obtener una planta de tratamiento, a mejorar las redes de agua potable, que lo escuchaba recién en su espacio, don Jaime, que se estaba dando a conocer que se va a hacer un cambio de tubería en la calle Heriberto Noa. Pero nosotros tenemos un tema complejo aquí en el radio urbano que se está ejecutando y que lamentablemente está hoy día tirado. Y que tiene una complicación no menor que la situación de General Lago. Claro. Que lamento no poder asistir a la reunión porque andaba en otros trámites, no alcancé a llegar. Ahí hay una situación compleja, ahí está una obra que está prácticamente inconclusa porque hay compromisos por parte de la municipalidad que no se han concretado por temas de pago. Entonces una empresa que no tiene los estados, tanto estado de pago acumulado y que el municipio no reaccione, entonces ¿quién va a aguantar que se le deban tantos estados de pago? Una obra que debería haber finalizado en marzo, estamos en marzo, abril, mayo, junio, va a entrar agosto, entonces estamos en todo en pleno invierno tratando de buscar una solución. Ahora la empresa dice, mientras no me concele yo no voy a ejecutar la obra. Hay temas complejos dentro de eso. Y esa es la complicidad que a mí me molesta por parte de la autoridad, donde se está ejecutando una obra, pero por otro lado se está anunciando otra obra que esperemos que no tenga la misma complicación de la obra que se está ejecutando en el sector de General Lago. Claro. Ese es el problema. Entonces, cuando se vaya a conversar con el ministro, ¿qué se le va a decir? Mire, ¿sabe quién? Nos ha hecho una inversión durante 30 o 40 años en el APR entre lago, que es mejorar la red de agua potable para que la comunidad no tenga problemas, los comités de vivienda en poder obtener factibilidades. Ese es el tema de fondo, eso es lo que me molesta de la complicidad de la autoridad en decir como que aquí no ha pasado nada y la responsabilidad la tiene los servicios. No, aquí no se ha hecho una inversión concreta en relación a dar solución y avance a las redes de agua potable, la planta de tratamiento y los colectores de agua servida, ¿ya? Entonces, si no se avanza en eso, difícilmente podemos ir a exigirle al ministro. Espero que podamos decirle al ministro en su momento. No hemos podido lograr porque no ha tenido avance en la municipalidad en este proyecto. Si yo no estoy 30 años en el municipio dirigiendo los destinos de la comuna. Claro. Y enfocado en otras situaciones, y estos son temas complejos que hay que tratarlos y no se ha tomado el torbo a las astas para poder darle una solución. Estamos avanzando, pero no estamos avanzando con la prolijidad que deberíamos hacerlo. Imagínate, tú sabes la situación de General Lago.
0: Sí, correcto.
1: La gente tiene reclamos, está viviendo en condiciones complejas en su calle, ha pasado el invierno enterrado en el barro y todavía no se le da una solución a la empresa para que pueda seguir avanzando y finalice los trabajos. ¿Va? Esperemos que la obra que se está dando a conocer, que se ingresaron los recursos ya a las arcas municipales por el proyecto adjudicado de la calle Alberto Nova, que es un proyecto que el estudio del diseño, el levantamiento topográfico lo canceló el APR en su momento para que se pueda ejecutar, junto con lo que es el mejoramiento de las redes de agua potable de Somasur, que tampoco se ha dado respuesta si se va a ejecutar obras de mejoramiento en ese sector, que también tienen tuberías de rocalí. ¿Entiendes? O sea, si la DOH, el Ministerio de Obras Públicas, invirtió para hacer un sondaje de captación de agua en el sector de Porvenir, que está hecho el pozo, no se puede infiltrar a la red existente. Pero pensemos en mejorar una red que dé solución a los problemas que tienen estos comités para poder darle solución concreta.
0: Renato, antes que finalicemos, pronosticado, ¿cuándo estaría más o menos la reunión con estos comités, digamos, más o menos tú sabes o todavía no se sabe la fecha exacta de que tendría la reunión con el ministro?
1: El ministro dio 20 días después de del martes recién pasado, ¿ya? Como plazo máximo para poder buscar una solución. Y de ahí yo creo que va a ser una separación de los distintos problemas que tiene cada comité, ¿ya? Entonces ahí vamos a tener que estar preparados para ver cuando lo citan o consultan de cómo podemos nosotros llegar a, o cómo puede llegar a la directiva
0: mitad de mes, por lo mejor,
1: a poder acercarse a obtener la respuesta o entre todos buscar una solución. Si aquí no hay que encerrarse, sabes que hicieron una reunión donde se encerraron con el ministro y no podía entrar nadie más, inclusive no querían dejar de entrar a dos entidades patrocinantes a esa reunión. Una cosa absurda, Jaime, de poder captar esta situación de poder disculpando la expresión de obviar temas y de decirme que sabe, no, es que el ministro es mío. No, si el ministro es de todos, y ese día dijo, yo no me importa que sea o no sea un comité o un alcalde de izquierda o derecha, yo vengo a buscar soluciones. Eso sacó aplausos, ya, porque no está tendenciado, va a darle solución de acuerdo a la problemática que tenga cada uno de los comités de vivienda en la provincia y en la región.
0: Claro.
1: ¿Ya? Y eso es bueno, eso habla bien de la postura del ministro. Ahora, después, que en la mesa se puedan conversar y buscar soluciones concretas, tenemos que estar todos unidos y no causar división. Y eso es lo malo que se está haciendo. Cuando te encierras con el ministro y solamente te enfocas en un comité, dejando casi fuera dos ejes para ver el tema concreto, eso habla de una mezquindad por parte de la autoridad enorme. Sí. Eso quería dar a conocer, Jaime. Ya. Discúlpame de quitarte
0: tu
1: tiempo.
0: No te preocupes.
1: Sí. Quiero darte las gracias por entregar la información y darme este espacio para poder hablar, porque en definitiva la gente tiene que saber de que si andamos en las reuniones para tratar de buscar soluciones en conjunto y no dividir.
0: Exactamente.
1: Para poder buscar una solución.
0: Bueno, y esperemos que con esa reunión que van a tener los comités, ojalá que se tratar de buscar alguna solución y dé una buena respuesta.
1: Exactamente.
0: Ya.
1: Eso es, Jaime.
0: Ya, pues.
1: Te agradezco esta posibilidad de poder conversar. Un afectuoso saludo a los auditores de Radio Acogida. Y el compromiso sigue manteniéndose de este concejal con los comités de vivienda que quieran poder conseguir una solución. Nosotros vamos a seguir avanzando en buscar algunas soluciones a los comités que están formados y organizados para poder darle una solución de vivienda a aquellos que hoy día están viviendo de allegados y en condiciones que no deplorables y que no se merecen estar en esas condiciones. Así eso, Jaime. Es. Muchísimas gracias.
0: Listo, gracias. Que estés bien. Chao, chao.
1: Chao.
0: Bueno, nosotros vamos a despedirlo y ya se vienen los avisos y mensajes.
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0: Vamos a dar la información de último minuto porque se trataría de un incendio estructural, ruta 215, punto de referencia, La Valenciana. Noticia en pleno desarrollo, emergencias Puyehue que los entrega esta importante información. Reiteramos, incendio estructural, ruta 215, punto de referencia, La Valenciana. Bueno, emergencias Puyehue que los entrega esta importante información a esta hora de la tarde. Bomberos concurre al lugar.
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0: Muy buenas tardes. Aquí comienza su espacio de avisos y mensajes a esta hora en el 100.9. Ponga mucha atención. Atención, se ofrece pensión completa. Tratar al siguiente teléfono de contacto, el 94-99-64-192. O también se puede contactar al 97-38-08-958. Atención, se vende leña seca certificada, contactarse al siguiente teléfono, al 98-82-98-073. Atención, se busca trabajo para labores de hogar. Para mayor información, contactarse al siguiente teléfono de contacto, al 94-14-66-492. Reiteramos, se busca trabajo para labores de hogar. Para mayor información, contactarse al siguiente teléfono, al 94-14-66-492. Atención, se arrienda casa habitación grande con cuatro dormitorios ubicada en el sector del Colorado, amueblada. Teléfono de contacto al 98-55-44-668. Reiteramos, se arrienda casa habitación grande con cuatro dormitorios ubicada en el sector del Colorado, amueblada. Teléfono de contacto al 98-55-44-668. Atención, tenemos una tarjeta Banco Estado cuenta RUT Visa, nombre Don Claudio Torres Gajardo. Atención, tenemos una tarjeta Banco Estado cuenta RUT Visa, a nombre Don Claudio Torres Gajardo. Pueden ir a retirarla mañana a partir de las 9 de la mañana hasta la 1 de la tarde. Y también tenemos una tarjeta Banco Estado cuenta RUT Visa, nombre Don Cristian Bahamón de Muñoz. Atención, tenemos una tarjeta Banco Estado cuenta RUT Visa, nombre Don Cristian Bahamón de Muñoz. También pueden ir a retirarla mañana desde las 9 de la mañana en nuestros estudios de radio acogida. Es todo cuanto a avisos y mensajes. Continúa la programación.

0: 1318. Nuestra dirección en Manuel Rodríguez 148 en Entre Lagos. Recuerde, 642-37-1318. 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
2: Son las 19 horas.
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0: Son las 19 horas y 24 minutos. Son las 19 horas y 24 minutos.
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2: Son las 20 horas y 3 minutos.